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0: Así llegamos al final del programa. Muchas gracias por vuestra sintonía. El saludo muy cariñoso para todos ustedes. Que tengan un excelente regreso a casa. Y lógicamente que todos los días estamos acompañándole desde las 20 horas en Bonita junto a usted. Muchas gracias. Un abrazo muy grande para todas las amigas y para todos los amigos.
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3: Son las 9 de la noche con 7 minutos.
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3: En Rancagua, 13 grados.
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Son las 9 de la noche con 29 minutos.

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1: Son las 10 de la noche con 30 minutos.

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1: Son las 11 de la noche en punto.
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2: En Rancagua, 11 grados.
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1: Son las 11 de la noche con 32 minutos.

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1: Son las 12 de la noche, con 2 minutos.
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2: En Rancagua, 10 grados.
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0: 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Son las 12 de la noche, con 30 minutos.
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Es la 1 de la madrugada con 31 minutos.

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1: Son las 2 de la madrugada en punto.
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2: En Rancagua, 8 grados.
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1: Son las 2 de la madrugada con 31 minutos.

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1: Son las 3 de la madrugada con 2 minutos.
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2: En Rancagua, 8 grados.
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Son las 3 de la madrugada con 31 minutos.

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1: Son las 4 de la madrugada en punto.
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2: En Rancagua, 7 grados.
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1: Son las 4 de la madrugada con 32 minutos.

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1: Son las 4 de la madrugada con 59 minutos.
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1: En Rancagua, 6 grados.
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1: Son las 5 de la madrugada con 32 minutos.

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1: Son las 6 de la madrugada con un minuto.
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1: En Rancagua, 6 grados.
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1: Son las 6 de la madrugada con 2 minutos.
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2: En Rancagua, 6 grados.
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1: Son las 7 de la mañana en punto.
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1: En Rancagua, 7 grados.
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1: Son las 7 de la mañana con 29 minutos.
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1: Son las 8 de la mañana con 2 minutos.
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2: En Rancagua, 7 grados.
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1: Son las 8 de la mañana con 55 minutos.
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2: En Rancagua, 8 grados.
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1: Hola, buenos días, día viernes.
2: Cuerpo lo sabe.
1: Tu cuerpo lo sabe. Buenos días, Regina.
2: Buenos días, Juan Carlos Ibáñez. Buenos días, Martín Castro. Buenos días, auditores y auditoras de La Mañana Bonita.
1: Bonita la mañana.
2: Oye, sí, bonita. Bonita llorando. Bonita llorando con agüita.
1: Eso será para que la gente crea ya. Ya no llueve más.
2: ¿Será la última lluvia, dicen, o no? Quizás, pues, bueno, solo el tiempo lo sabe. Bueno, nosotros lo que sabemos aquí, que tenemos... Yo saludé a don Martín Castro.
1: Sí.
2: Buenos días, don Martín. Buenos días, América del Pilar. Buenos días, Juan Carlos Ibáñez.
1: Buenos días. La América ya llegó.
2: Está, ya. Espere un poquitito, América. San Orlando es una variante italiana del nombre germánico. Mira, una variante italiana, dice, del nombre, del nombre germánico Rolando. Significa gloria de la tierra o fuerzas en su país. Fuerzas en su país, ¿no? Así que un feliz y hermoso día para todos los viajes.
1: Algo le pasó.
2: Mía, bonita. Y San Rolando, mire, Orlando y Rolando, eran parecidos. San Rolando significa aquel que es famoso en su tierra, o gloria de la tierra, origen germánico, San Rolando. Así que un saludo para los Orlando y para los Rolando, que estén un día bonito, a pesar que esté lloviendo, pueden hacer una linda fiestecita y lo van a pasar del uno, del huanco, decían algunos antes, ¿no? Del huan, decían. Así que felicidades, y felicidades para todas las personas que estén celebrando aniversarios, cumpleaños. Que tengan un lindo y hermoso día. Y las personas que estén delicadas de salud, harta fe en el Señor, que salimos adelante con la fe en Dios, salimos adelante y Él pone su manito sobre nuestras cabecitas, dicen.
1: Allá.
2: Y nos ayuda a salir bien de nuestras

0: Un poquito.
1: Buenos días, mi amor. Aléjese un poquito del micrófono, hija.
0: No tan cerca porque te...
1: Se acopla.
2: Aquí, mejor. Esa es tu camita.
0: Ya, está en su camita ahí abrigadita, ya. Muy bien, sí. Cuídese porque hace mucho frío.
2: Muy bien, Martín Castro. Muy bien, Martín Castro. A tu besito ese joven, al baño. Este joven lindo, hermoso.
0: Muy bien.
2: Este lindo, hermoso, una pintura a baño, todo eso. Me hace muy lindo, hermoso. Es un lindo, hermoso, se quiere mucho, mucho más todo el corazón.
0: Ya, yeah. Muy ya. Bien.
2: Lami. Oscar Evasil.
0: Ah, sí, pues ahí está, ñami.
2: Sí, Ocarro es Brasil.
0: Ocarro con lunes Brasil.
2: Es sábado.
0: Ah, de lunes a sábado atiende la ñami. Muy
2: el
0: bien, pues.
2: Lunes es sábado.
0: Ya.
2: A comer muy rico, exquisito, agarito de Tati.
0: Ya.
2: Agarito de Tati. El churaco.
0: Uy, qué rico.
2: Ave Mayo, mi vida.
0: Ave Mayo, mi vida.
2: Purito natural, quesito, cafecito.
0: Sí, muy rico.
2: Quesito, muy rico.
0: Ya.
2: Quesito. Ya hay otro tema.
0: ¿Qué Martín tema quiere usted, señorita América?
2: Se usa a mí, Martín. ¿Ya? Esa tema. Por favor.
0: ¿Ya?
2: Yo creo que me tiene que mi Thalía.
0: Thalía, muy bien, pues. Ya, listo.
2: Thalía. Es Thalía. Bye bye, Martín.
0: Ya, bye bye. Chao, bye bye. Ya, bueno. Ella quiere Thalía. Vamos con la música de la mañana bonita para nuestras auditoras y auditores.

0: las 9 de la mañana, 21 minutitos. ¿Qué le parece? Oiga, viene cerquita el 18 de septiembre.
1: Ya, se nos está acercando el 18.
0: Parece septiembre. Que la otra semana estamos listos.
1: Para pasarlo bien, para pasarlo sanito, sí, porque las fiestas sean una entretención y no haya desgracias que lamentar. Claro. Mire, si como dice, hace tiempo se viene diciendo eso, pero la gente no entiende. Si usted va a manejar, no tome. Si va a manejar, vaya con una persona que no tome y maneje la persona que está sanita, y usted puede darse el gusto de tomar sus traguitos tranquilamente y no exponer no solo a la gente que anda por las calles, sino que a su propia familia. Así que cuidémonos, que sea una fiesta alegre y nada que lamentar.
0: Yo creo
1: además
0: que
1: hay otra cosa, tengan mucho, sí, mucho cuidado, que ahora viene a elevar volantines que les ponen a veces ese famoso hilo curado. Y fíjese que el otro día un señor mostraba unos guantes de seguridad, que los guantes de seguridad son bastante gruesos, y se los había cortado en un dedo, le había cortado un dedo con el guante. Hicieron la prueba y de ese hilo curado que lleva vidrio, pues si el hilo curado lo pasan por vidrio. Así que no, hagamos un juego muy entretenido, pero no corriendo ningún riesgo, ningún peligro. Y si se le quedó al niño atorado el ¿cómo se llama? El volantín en arriba, en los cables, ¿ves? No se suban a sacar, a veces se suben los chiquillos a sacar esos volantines y puede haber, está con corriente y puede haber una desgracia en vez de pasar un momento entretenido. Así que cuidémonos mucho de los volantines. Si se fue, se perdió, se compra otro volantín. Y claro, no corremos riesgo de nuestras vidas, ¿no es cierto?
0: También vamos a decirle a usted,
1: a nuestros auditores de la mañana bonita, sí.
0: Maneje con cuidado.
1: Ah,
0: no tan solo ¿dónde se adelanta por la derecha? En ninguna parte.
1: No, pues no. Fíjense que yo cuando yo hice el curso de manejo, muchos años, pero sigue rigiendo lo mismo. No se puede pasar por la derecha, no puede adelantar por la derecha. Y hoy día veníamos tranquilamente y un señor nos adelanta por la derecha. Nos hubiéramos corrido un poquito, un choque. Pero eso es elemental, que usted no puede adelantar. Tiene que adelantar siempre por el lado izquierdo.
0: Eso para que lo sepa usted, señor de la camioneta blanca.
1: Sí, una camionetita blanca, sí, ahí grandota, ahí por la derecha. Oye, es que se está manejando, no, si eso no es dicho por nosotros.
0: Mal,
1: se está manejando muy mal. Y perdón, y corriendo riesgo, se corre, sí, el riesgo. Porque no solo corre riesgo la persona que maneja mal, sino que las personas que andan también bien, manejando bien, pueden correr un peligro. A veces he visto, fíjese que he visto también que en discos pares siguen de largo, no se paran. Nosotros estamos parados y un disco pare por aquí cerca de la radio. Hemos estado parados, pero claro, viéndose. Y por el lado nos pasan, pero volados, otros como diciendo, mire, estos están parados aquí. El peligro que se corre es muy grande, así que respetemos las señales de tránsito. Para eso están, no están de adorno, están para que las respetemos. Y nosotros aquí vamos a respetar a don Martín, que nos pone la música bonita de la mañana bonita para nuestras auditoras y auditores. Tempranito.

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0: Regresamos de la música bonita de la mañana bonita.
1: ¿Vamos? 20 minutos para las 10 de la mañana.
0: Las 9:40 de la mañana. 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
0: 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Oiga, y para las fiestas, así como, ¿qué tiempo irá a venir? Están preguntando, están desesperados en la tele también, preguntándole a los que saben del tiempo ahí, los expertos, ¿cómo va a estar para el 18, 19, pues?
1: No,
0: porque es bien importante, porque imagínense, se prepara la gente, hacen sus negocios, invierten dinero, buena cantidad de dinero para abrir los negocios en las fondas ahí, y hoy ojalá les toque muy buen tiempo, aunque esté frío, no importa, mejor todavía, porque así pasan a tomar tecito, cafecito, comerse empanaditas calentitas,
1: zapatean,
0: echan sus bailecitos de... Oye, tampoco nacionalistas que somos los chilenos, ¿ah? Sí. Qué pena. Oiga, porque usted pasa por la fonda cuando está la como tipo 3, bueno, 4, 5 de la tarde. ¿Qué es lo que están tocando? ¿Cree usted que música chilena? No, cumbia. Está toda la gente. Oye, dicen, por ejemplo, tocan una cueca, ya salgan a bailar y sale una, dos parejas, con suerte tres parejas. Pero en la cumbia no hay un espacio donde bailar porque está llena la gente bailando cumbia. Fíjense que el otro día conversaban en la tele esto, ¿eh?
1: ¿Sí?
0: Que debiera hacer algo como, no obligatorio, pero en los colegios, sobre todo en los pequeños, cuando entran al colegio, tener una clase de folclore. Fíjese que en el colegio que estuvo América en esos años, porque ya tiene 42 años, cuando tenía como 18 o 20 años, llegó un papelito de la tía del colegio, se autorizaba a América a tomar cursos de folclore. No, yo decía, pero sí, debiera ser lógico que les debieran enseñar a los niños en los colegios de folclore para que aprendan su baile nacional. A veces es una vergüenza.
1: Claro.
0: Le dicen en una parte, ya, que salgan a bailar. ¿Quién baila cueca? Una pareja, dos parejas. Pero no me digo cuando dicen, ya, tocan la música de cumbia o rock and roll, cualquier cosa. Se llena la pista.
1: Ya.
0: Pero nuestro baile, fíjense que yo tengo mucha costumbre de ver, perdón, canales argentinos. Oiga, y viera cómo bailan su baile, samba, sus zamacueca, bailan distintos bailes, pero harta gente en fiestas así. sale a harta gente a bailar y yo digo, mire, nosotros, ¿por qué somos tan poco
1: entusiastas?
0: A veces como que si ya tocan una segunda cueca, ya como que la gente empieza a mirar, no, ya, no, no toquen más cueca, ya, toquen otra música, de cumbia, otros. Somos poco amantes de nuestra, de nuestro folclore, de nuestra. Pero eso sabe dónde está, yo pienso un poquito el problema. Uh-huh. Es que en los colegios, cuando son pequeñitos, en los jardines, cuando empiezan los chiquititos, enseñarles a tener un momento del día que les enseñen, que aprendan, claro, su baile nacional. No solamente cueca, hay tantos bailes, hay otro tipo de bailes nacionales, y que bailen incluso la cueca. No, y no hay, fíjese, no. Pero hubo una época, como le digo, en el Colegio América, hubo que habían dos profesores, la señorita, un caballero joven, les enseñaba y bailaban cueca. Muy lindo, los chiquillos aprendieron. La Evita, esa Lola que es amiga de América, una Lola síndrome de Down, baila cueca con su papá, pero precioso,
1: maravilloso,
0: precioso, maravilloso. La América también le hace empeño, ella tiene su problema de rodilla, que tiene su rodillita mala, pero igual también. Y yo digo, ¿por qué nosotros en los colegios no hay como una, no como una obligación, así que aprendieran nuestro folclore de chiquito, para irles metiendo en su cabecita el amor y el cariño a nuestro baile nacional, que es muy lindo?
1: No se preocupe, ya el próximo año vamos a estar todos bailando.
0: ¿Nos vamos? ¿No?
1: Todos bailando
0: reggaetón. Nos vamos, entonces nos vamos. Antes de irnos, un saludo a toda nuestra auditora, auditores de la mañana bonita, y la que estén delicaditas, salud, un saludo muy especial y harta fe en el Señor. Chelita, un saludo para ti, para tu hija Ivoncita, para Juan Carlos, para todos, un saludo muy, muy especial.
1: Oiga,
0: Laurita Machuca, también un saludo para ti. ¿Hay un saludo para?
1: Un saludo para un amigo que está ahí a la cerquita de.
0: Ya.
1: De aquí del sector.
0: De este
1: venden
0: sector.
1: Venden parrillas
0: para los asados. ¿Se venden parrillitas para los asados aquí por este sector? ¿Cerquita?
1: Sí, aquí cerca.
0: Muy bien, pues entonces, ¿para qué vamos a comprar unas parrillitas para hacer unas buenas parrilladas
1: se
0: para
1: llama
0: el 18?
1: Juan Carlos,
0: mire, esto callo suyo. Ya, hasta el lunes.
1: Chao. Ya,
0: hasta el lunes, Martín, gracias por la música bonita. Chao, Laurita Machuca, Laurita Maldonado. Un saludo para todas nuestras auditoras y auditores de la mañana bonita. Hasta el lunes, Juan Carlos Ibaña.
1: Hasta el lunes, Regina.
0: América del Pilar. Hasta el lunes, Héctor Ibañez y la señora Yoconda, también allá en Pelarco, que nos están escuchando.
1: De todas maneras.
0: Y comadre Laurita, hasta el lunes. Bendiciones para todas nuestras auditoras y auditores de la mañana bonita. Chao, chao. Chao, América.

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7: Son las 9 de la mañana con 59 minutos.
6: 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En Bonita te indicamos la temperatura.
5: En Rancagua, 8 grados.
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11: Hola, hola, ¿qué tal? ¿Cómo están, queridas amigas y amigos? Aquí estamos, gracias a Dios, juntito a ustedes, para acompañarles durante una hora en este bello programa de Sueños Musicales. Estamos en la fiesta de los días viernes, programa especial, programa más alegre, música más movida para que ustedes ya se preparen para este fin de semana. Muchas amigas y amigos que salen su fin de semana de descanso en la casita, en la playa, algún otro lugar, y por supuesto amigas y amigos que también van a sus fiestas, cumpleaños, carretes también en buena, así que el día viernes un poquito ya con música mucho más alegres. Amigas y amigos, este programa lo hacemos con mucho ánimo, pero el ánimo, la emoción la colocan ustedes. ¿Y cómo lo hacemos? Como siempre les digo, a través de la pauta. La pauta arroja todo el sentir de ustedes, la emoción de ustedes, el amor de ustedes, y lo hacen de la siguiente forma: nos mandan algún saludito, o algún saludito cumpleaños, algún puñito hacia arriba, alguna señal que ustedes están en sintonía. Ya me llegaron algunas banderitas chilenas allá preparándose ya para el 18. Así que cualquier cariñito nos hace muy bien, y por supuesto la pauta sale mucho más bonita y el programa también. ¿Y cómo lo hacen? Mandando mensajes vía WhatsApp, solo mensajes al 569-4168-5552. 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Ya son las 10 de la mañana, 3 minutos, y ya estamos listos y preparados junto a Martín Castro ahí en la sala de sonidos. Y nuestra apertura musical llega hoy con Let's Twist Again, con Adriana Blad.
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Ahí estaba nuestra apertura musical con Let's Do It Again, con Adriana Blatt y Steve Lawrence. 10 de la mañana, 8 minutos, en vivo y en directo por la 92.5. Quiero hacer un saludito muy especial a mi amigo Samuel Campos, Luis Burgos y César Boya. Lindos amigos, lindos auditores. También saludar, tempranito quiero saludar, y a la gentileza de todas las amigas, amigos, dueños y choferes de la locomoción colectiva, que manejan las líneas de colectivos y esos buses interurbanos que en este minuto están en sintonía en Rancagua y distintas comunas de la región O'Higgins. Así que un saludito especial a todos los clientes y pasajeros que nos escuchan por primera vez. Nuestro programa se llama Sueños Musicales. Vamos de 10 a 11 todos los días, de lunes a viernes. Así que para que nos escuchen, 92.5 Radio Bonita. No se olviden, para que llegando a casita memoricen ya las personas que nos escuchan por primera vez, escuchen este lindo programa. Día viernes estamos en un programa especial, fiesta de los días viernes, así que música para el agrado de ustedes. Y la idea, amigas y amigos, queremos llegar al corazón de cada persona que nos escucha por primera vez, ¿ok? Ahí nos están escribiendo ya, lindos amigos de Max Todo, ahí estoy viendo cómo escriben. Ya, amigas de Machalí, tenemos ahí familias de ahí, población O'Higgins, población Santa Cruz de Triana, el Manzanar. Ahí estoy mirando la pantalla cómo están escribiendo. Maravilloso programa, espectacular el día viernes, un programa ya pensando en el fin de semana descanso para muchos, pero carretes para otros. Así que sigamos disfrutando acá en la fiesta de los días viernes a través de la 92.5.

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1: Ahí escuchábamos Stockholm You con Elvis y Crazy Music con Arowen. Ese temita es dedicado a nuestra linda amiga que maneja uno de los buses interurbanos acá en Rancagua, Anita Escanilla. Un saludito a todos los pasajeros que van junto a ella ahí en el recorrido ahí en el centro de Rancagua y seguramente al hospital también. Un saludito, un besito para Anita Escanilla. Amigas y amigos, el Santo Oral de hoy ya me llegó. Voy a revisar acá. Son los Orlando y Rolando. Así que para ellos tengan un excelente día. Acá en Rancagua, llueve o no llueve, llueve de a poco, pero igual, un lindo día para todos los amigos de aquí de Rancagua y todos los que nos están escuchando, de nombre Orlando y Rolando. También aprovechar de saludar a todas las amigas y amigos que hoy estén celebrando su cumpleaños. Desearles también un maravilloso día y, como siempre les digo, tengan una rica once con tortas, regalos, flores y besitos para ellas y un abrazo para los varones y también a quienes están escuchándonos en sintonía, que estén trabajando. Así que ahí les pido siempre a los compañeros y colegas, denle un tremendo abrazo, un besito a ellas y un abrazo a los varones por este día tan especial que están en la celebración de su cumpleaños. Hay una linda amiga que me está escribiendo, me mandó varias cositas aquí, maravilloso. Ahí están los amigos Miguel, Carlos y no sé quién más está junto ahí, pero están pasándolo súper bien y disfrutando de la programación nuestra. Es la fiesta especial de los días viernes, un programa más alegre, música más movida, y siguen llegando saluditos espectacular. 10 de la mañana, 18 minutos, en vivo y en directo en Sueños Musicales de Radio Bonita.

Ahí escuchábamos Matty Warder y Steve Miller. Amigas y amigos, con el permiso de ustedes, quiero saludar a mi mamita, a mi madre, que está ahí disfrutando el programa en la casita, así que un besito para ella. Ella está muy atenta, yo me salgo de la casa y ella queda con el equipo ahí prendido, así que también ella, en cierta forma, a todo parlante, escuchando. Un saludito, así que una sonrisita para ella, seguramente se está riendo donde la estoy saludando. También quiero saludar a otra linda, es Ernestina Molinet, Avenida Las Torres, es la tía, mi tía, también en las mejores tortas de Rancagua, así que un abracito, un besito para ella también. Aquí tengo un avisito que he estado dando a conocer. Jorge Vázquez, nuestro amigo querido doctor, les invita a participar del bingo anual que va en beneficio del santuario de Chenstans, ubicado en Avenida Membrillar 55, que se realizará el sábado 3 de octubre, 15 horas, en el gimnasio Instituto O'Higgins. El valor cartón es de 5,000 pesos y pueden retirarlos en las oficinas del santuario de Chenstan entre las 10:30 y 14 horas. Un saludito a toda la comunidad de Chenstan que sigue este programa y sé que van a colaborar, por supuesto, siempre, todos los años se llena el gimnasio cuando se hacen ahí estos grandes bingos que hacen en beneficio del santuario de Chenstan. 10 de la mañana, 27 minutitos, siguen llegando saluditos espectaculares. Sigamos navegando en este crucero de amor y música en sueños musicales.

Ahí escuchábamos a Giordano y Michelle Black, ese lindo tema, cuando te sientas solas, para una linda amiga. Próxima semana estaremos, semana 18era, con música, por supuesto, en nuestra apertura con el folclore nacional. Así que ya vienen las cuecas, ya nos estamos preparando para la próxima semana, cuya parrilla ya está casi lista. Lindas amigas y amigos, saludos para Alicia, saluditos para Luz Toro, saludos para Belén Rosana, saludos para don Carlos Yáñez, ahí del sector Santa Cruz de Triana de Rancagua. Ahí está, a ver qué nos escribe. Sí, señor, me dice Carlos Yáñez. Aprovecho de saludar, por supuesto, a todos los vecinos ahí del sector Santa Cruz de Triana de Rancagua que siguen nuestro programa. Aquí nos escribe otra linda, preciosa amiga, María Karime. Buenos días, me dice que estés muy bien, lindo programa día viernes. Ah, qué bien, me dice eso. María Karime, saludar a mis amigas del grupo La Fuerza del Amor. Por supuesto, un besito para todas las amigas del grupo La Fuerza del Amor. También ella hace un saludito a las que fueron mis colegas en el Liceo de Niñas, María Luisa Bombal, Liceo de Niñas. Así que un saludito, tengo muchas auditoras que siguen este programa, entre ellas está Alicia Troncoso. Así que un saludito a todas las exalumnas y, por supuesto, docentes y personal ahí del Liceo de Niñas de Rancagua. Siguen llegando saluditos. 10 de la mañana, 37 minutos. Estamos en un programa especial de los días viernes, un programa con música mucho más alegre para que ustedes disfruten y se preparen ya para este fin de semana, que lo pasen súper bien. Siempre les deseo que lo pasen bien, estén bien de salud y que disfruten las personas que viajan también. A lo mejor hay muchas amigas y amigos que ya se están preparando la fiesta del 18 y muy probable que ya estén pensando en el viaje este fin de semana. Así que desearles a todas ustedes, amigas y amigos, que lo pasen súper bien. Acá nosotros estamos este día viernes con este programa especial que hacemos para alegrar vuestros corazones. Sigamos disfrutando de la buena música.

Ahí escuchábamos a Thalía y los Enanitos Verdes. Saluditos para Margarita Ávila, un saludito para María Eugenia, lindas amigas, y también quiero hacer un saludito especial a Patricia y Luisa Valenzuela. Ambas son hermanas, pero son familias distintas, así que un saludito a sus esposos. Lindas amigas, ellas siguen y disfrutan de nuestro programa. Un saludito especial para Patricia Contreras también, que es también fiel auditora de nuestro programa. Amigas y amigos, mañana sábado estaremos ahí en el Club Ansco en Rancagua. Hay un estreno coreográfico ahí de una fiesta latina. Ahí estaremos de las 22 hasta las 2:30, dice aquí el horario. Ahí, para que ustedes asistan, hay bailes para toda la comunidad latina que quiera asistir ahí en el Club Ansco este sábado desde las 22 horas. Ahí estaremos como Sueños Musicales haciendo algunas notitas y acompañando a estos grandes amigos que hacen una fiesta latina y hacen un estreno, ahí dice, estreno coreográfico. Así que todas las amigas y amigos de Rancagua que les gusta esta música y la fiesta latina pueden asistir al Club Ansco el día de mañana. 10:45, sigamos disfrutando de Sueños Musicales.

Ahí escuchábamos a los Enanitos Verdes. Quiero saludar a todas las amigas que están escribiendo. No voy a alcanzar a saludarles, pero un besito para todas. Son lindas amigas que están ahí escribiendo mensajes. Tengo un avisito acá. Atención a los socios de la Corporación Santa Cruz de Triana. Este domingo 13 de septiembre a las 16 horas, reunión en la sede de la Corporación. Amigas y amigos, tenemos que dar el espacio para agradecer y saludar a nuestros auspiciadores.

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Y sigamos disfrutando de sueños musicales.

Amigas y amigos, ya nos vamos. Gracias por la participación y sintonía el día de hoy. Próxima semana se viene la fiesta 18era, programación especial de Sueños Musicales. Así que les deseo un lindo fin de semana. Pásenlo súper bien. Cuídense mucho. Nos encontramos este fin de semana en programa diferido de 12 a 13 y volvemos con todo próximo lunes a las 10 en punto, celebrando el 18. Chao, lindas amigas.

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1: 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En la 92.5 te indicamos la hora.
2: Son las 10 de la mañana con 59 minutos.
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3: En Rancagua, 10 grados.
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Qué alegría de saludarle, mis amigos. Muy buenos días, bienvenidos todos y todas a nuestro programa Viva los Recuerdos en este día viernes 11 de septiembre. Hoy día saludando a Orlando y también a Rolando. Ellos están de onomástico y para ellos, bueno, y para todo el mundo, va a estar dedicado a nuestro programa que se llama Viva los Recuerdos, que trae música chilena, que trae recuerdos, que trae de todo un poquito. 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Yo tengo las 11:03. ¿Estoy bien en la hora? Estamos bien en la hora. 11:03. Hora para saludar a nuestro radiocontrolador, Martín Castro, quien ya está ubicado ahí en la sala de sonido. Manuel Villagra en el micrófono. Los dos le acompañaremos hasta la 1:00 p.m. con la música linda que hoy día viene con Enrique Guzmán. Viene el grupo de Drister. Oye, maravilloso el tema. Dúo dinámico de Platters. Tenemos unas tonadas chilenas. Viene Gianni Morandi también. Bueno, y mucho más en la primera hora de nuestro programa. En este día viernes 11 de septiembre a través de la Radio Bonita. Nos escuchan en la 92.5, también en bonitafm.cl y en vivalosrecuerdos.cl. Estamos listos, mis amigos. Yo tengo ganas de escuchar música chilena hoy día. Tengo ganas de escuchar bonitos recuerdos. Vamos a comenzar con un mix de tonadas chilenas con este cantante, obviamente chileno, que a algunos les cae medio pesado, otros lo encuentran chupete de fierro, otros lo encuentran bueno. O sea, es buen artista, buen cantante, pero un poquito sobrado nomás, ¿eh? Lucho Jara, para comenzar nuestro programa con este mix chileno.

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1: Ya estamos de regreso, mis amigos. Va a estar buena la Pérgola de las Flores este domingo para que vayan en familia, ¿ya? Comenzamos bien el programa, como todos los días en todo caso, ¿ah? Con la buena música, ahí estaba Luchito Jara con este mix de música chilena. Oye, Lucho Jara, que va a estar de cumpleaños, nació el mismo día que el Pollo Fuentes, ¿ah? Nacieron los dos el 25 de octubre. Claro que Luis Jara nació en el año 65, o sea, va a cumplir 61 años de vida Luis Alberto Jara Cantillana. Ese es el nombre de este artista chileno con el cual hoy día comenzamos nuestro programa ¡Viva los Recuerdos! 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Hoy día estamos saludando a todos los amigos que llevan por nombre de Orlando y Rolando. ¿Qué significa el nombre Orlando?
2: De origen germánico, Hrodland. Significa gloria de la tierra o famoso en su país.
1: Ya, o sea, tiene origen germánico. Significa gloria de la tierra o famoso en su país. Significado de San Orlando, pero también es San Rolando. Luego le cuento el significado de Rolando. Lo que sí los voy a invitar para que desde muy tempranito hoy día programen alguna canción a nuestro WhatsApp. Atención, amigos y amigas, si quieren programar algún temita con algún saludo, tiene que ser un tema del recuerdo, me manda su audio a este número telefónico.
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1: Oiga, estaba viendo que Rolando significa lo mismo que Orlando, parece, pues, ¿eh?
2: Significa famoso en su tierra o gloria del país. Proviene del germánico Hrodland.
1: Perfecto, es casi lo mismo. Orlando y Rolando, quienes están de santo en este día, les saludamos cariñosamente a ambos. También a quienes hoy día están de cumpleaños, 11 de septiembre. A quienes están de aniversario de matrimonio, también les saludamos cariñosamente en nuestro programa Viva los Recuerdos. 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Vamos a almorzar a Restaurante Marigenaro, Bueras 255, frente a la Plaza de los Enamorados en Rancagua. 11 de la mañana con 13 minutos, ¿se acuerdan de esta canción? Es del año 65. Te amaré toda la vida con Enrique Guzmán.

Esta agrupación, bastante longeva, fue un grupo vocal afroamericano llamado The Drifter, popular por allá entre los años 1953 y en el año 62, claro. Bueno, esta canción se llamaba Kissing in the Background of the Movies, que significa besándose en la última fila del cine. Con la agrupación de Drifter, invitados hoy también a nuestro programa Viva los Recuerdos. 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Por fuera está pintado de azul y blanco, se llama Óptica Torres. 11 de la mañana con 21 minutos, 11 de la mañana 21 minutos, le conté ayer y se lo vuelvo a repetir. La próxima semana, el día jueves, cuando nos toque

contacto con el padrecito Guillermo desde Pomaire, no lo vamos a hacer vía telefónica, no. Va a estar en directo acá en la radio. Va a estar en los estudios de la Radio Bonita el próximo jueves, jueves 17, ¿estoy bien, Martín, o no? Jueves 17 de septiembre, ese día el padrecito hará el programa, pero en directo, acá en los estudios de la radio. A las 12 del día vamos a entrar con él acá a los estudios, pero él me va a acompañar desde principio de programa. ¿Por qué? Por si usted quiere venir a recibir la bendición. Va a tener agüita bendita y va a estar bendiciendo a todos los auditores. A usted que tiene algún problemita que necesita la bendición, importante. Ese día vamos a estar acá en Paula Jara Quemada 0279, que es la dirección de la Radio Bonita. Esto es en el barrio El Teni, al ladito de la Isabel Riquelme. Próximo jueves acá en nuestro programa Vivan los Recuerdos. 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Y vamos a continuar con la música viejita, la música linda del recuerdo, estas canciones que no pasan de moda. El grupo español o el dúo español, dúo dinámico, con esta canción, Esos Ojitos Negros.

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0: Hermosa canción con esta agrupación estadounidense de Platters. El tema se llama The Magic Touch, que fue lanzada el 20 de febrero del año 56. O sea, esta canción tiene 70 años. Y suena como los dioses, maravilloso, ¿eh? Lindo tema del recuerdo, estamos con la música linda. Los temas del ayer en nuestro programa Viva los Recuerdos, acá en la Radio Bonita, llegando a través de la 92.5 y a todo Chile y el mundo en vivalosrecuerdos.cl y en bonitafm.cl. 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Oiga, estamos a 11 de septiembre. Las fiestas patrias, la celebración comienzan el día 17. O sea, faltan 6 días para la fonda y la ramada. ¿Usted sabe cómo eran antiguamente las fiestas patrias en Chile? La periodista de este programa nos cuenta. Un minuto dura esto.
1: ¿Cómo era antes? Cada año los chilenos esperamos con ansias las fiestas patrias. Antiguamente, todos buscaban su mejor traje de huaso o de china. Muchos se compraban ropa nueva para estrenar esos días. Los niños desfilaban en las plazas de armas y hasta las casas se pintaban para estar a tono con la ocasión. Antes las ramadas eran realmente eso, improvisadas construcciones hechas con ramas, varas de coligüe y fardos de paja, donde abundaban las damas juanas con chicha. Hoy la piscola y el terremoto son los bebestibles preferidos. Durante años, la parada militar se hacía sobre tierra y con hermosos carruajes. Ahora, se marcha sobre el pavimento y en el cielo podemos apreciar vuelos de impresionantes aeronaves que son transmitidos por televisión y en alta definición. Antes, las carreras de galgos y los volantines con hilo curado eran algo común. Hoy están prohibidos por su peligrosidad y por el maltrato animal. Lo cierto es que cada 18 celebramos con alegría, aún en las circunstancias más difíciles. Lo que no cambia es nuestro fanatismo por los asados, las empanadas, los pie de cueca y el orgullo de ser chilenos.
0: ¡Qué bonito! Se han ido perdiendo algunas tradiciones. Eso de que la gente pintaba la casa, ¿es verdad? Pues todos pintaban la casa. O la pinta nueva para los niños también. Como que se ha ido perdiendo. Y lo que decía ahí la periodista, el entusiasmo, eso sí que no se pierde, ¿eh? Bueno, felices fiestas patrias para todos nuestros auditores. 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Y a propósito de fiestas patrias, dos temitas chilenos. Tiqui tiqui ti, Las Cuatro Brujas, El Cerrito de Santa Cruz. Pero antes, el rancagüino Lucho Gatica, La Pollita.

qué bella esta canción, ¿eh? El Cerrito de Santa Cruz con Las Cuatro Brujas, grabada por allá en el año 1964. Y la anterior, la que cantaba el rancagüino Lucho Gatica, ahí sacamos pecho los rancagüinos. Bueno, ese tema, esa tonada, se llamaba La Pollita y es del año 1959. Música chilena también hasta ahora en nuestro programa Viva los Recuerdos. 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

Muy bien, tenemos 11 grados de temperatura a esta hora en nuestra ciudad de Rancagua. ¿Cómo va a estar la temperatura para el fin de semana? Eso me interesa. Bueno, para hoy día, la máxima 15. Mañana sábado, 3 la mínima, 18 la máxima. El domingo, va a estar agradable el domingo, no hay lluvia. 5 la mínima, 21 la máxima. Y el próximo lunes, martes, van a estar los días, pero súper primaverales. Lunes 22 grados, martes 25, el miércoles 23, jueves 24. No, súper, súper agradable. Como que le estamos dando ya la bienvenida a la primavera. Vamos a continuar con la música. ¿Dónde está la pauta musical? A ver, por acá está. Vamos a este tema de este italiano Gianni Morandi, que lo grabara por allá en el año 1969. Se llama Belinda.

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0: Bueno, esta canción se llama Acordeón con la española Maciel, tema del año 1984. No se olvide de nuestro teléfono para que programe la canción favorita, para que me mande su nota de voz, su audio, su WhatsApp, me cuenta ahí cuál es su nombre y la canción que va a programar. Le vamos a recordar el teléfono, Martín, lo tiene por ahí, por favor. Este es el número telefónico WhatsApp de nuestro programa.
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0: 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Hoy de mañana comienza la nueva fecha del campeonato de fútbol. A las 8 de la tarde, Palestino y Católica, mañana sábado. El domingo, a las 12:30 del día, Universidad de Concepción, Huachipato. ¿Quién más? ¿No? Ah, ¿se corrió este partido? ¿Por qué Martín se corrió? Ah, hay un rally en Concepción. ¿Ve? Eso es bueno, tener un control informado. El domingo, a las 3 de la tarde, La Serena con la Chile. Mira, este está bueno, ¿eh? Colo-Colo con Concepción. El domingo a las 5:30. ¿Por qué Concepción está bueno? Porque viene repuntando Conce. El domingo nos interesa a nosotros a las 8:00 p.m. Audax Italiano con O'Higgins. Jugamos de visita. Y cierra esta fecha el próximo lunes a las 8:30 de la noche, Unión La Calera con Deportes Limache. Esa es la nueva fecha del fútbol profesional chileno. 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Nosotros les vamos a continuar acompañando lueguito después de la tanda a toda la gente que está solita, que está problemada, que está enfermita, a los que están en la casita preparando el almuerzo, a los que están en la oficina, en el colectivo, en el taller, en la locomoción colectiva, en el comercio. Para todos un saludo muy grande y los agradecimientos por la sintonía. Me esperan un ratito breve, corto, preciso, conciso, limitado, resumido. Ya estamos de regreso en Viva los Recuerdos.
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2: Son las 11 de la mañana con 55 minutos.
3: 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En Bonita te indicamos la temperatura.
4: En Rancagua, 11 grados.
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Este tema bien movido se llama Kalimba de Luna, grabada e interpretada por Bonnie M. Se grabó por allá en el año 1984. Estamos en directo cuando son las 12:06 a través de la Radio Bonita, nuestro programa Viva los Recuerdos, junto a la Óptica Torres. 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
0: Bueno, y como continuamos en el mes de la patria, hoy día le voy a hablar de la historia de una cueca, la consentida, una de las cuecas más populares y bailadas en Chile. ¿Quién no ha bailado la consentida? ¿Quién no ha cantado la consentida? ¿Sabe quién la compuso? Un abogado. En el año 1961, Jaime Atria, que era compositor y abogado, hizo esta canción. La compuso en pocos minutos. ¿Y sabe para qué la hizo? Para participar en el Festival de la Canción de Viña del Mar en la parte folclórica en el año 61. ¿Qué pasó con la canción? Ganó, pues ganó la competencia. Ahora, ¿en qué se inspiró Jaime Atria para hacer la consentida? Bueno, la musa principal de la letra, la musa inspiradora, fue Alicia Roselot. ¿Quién era Alicia Roselot? La primera esposa de Jaime Atria y madre de sus primeros 4 hijos. A ella le hizo la consentida. Ambos se conocieron en el año 1946 en Villa Rica, cuando ella fue elegida reina de turismo. A pesar de que la inspiración principal fue Alicia, su esposa, la familia recordaba que Jaime Atria dedicaba el título de forma cariñosa a varias mujeres de su entorno, incluyendo a sus hijas. Mira, se la hizo la primera esposa, ¿eh? Claro, y ella era reina. Salió reina en el año 46 en Villarrica. Se llamaba Alicia Roselot. Entonces, cuando usted escuche La Consentida, sepa usted que la consentida fue Alicia Roselot. Hoy día le hemos contado la historia de esta cueca, La Consentida, de Jaime Atria, en nuestro programa Viva los Recuerdos.

0: Consentida, cuando son las 12:12, 12:12 en directo a través de la Radio Bonita. Voy a abrir la línea telefónica 722-845890 para que programen alguna canción del recuerdo, obviamente, 722-845890. Y en el WhatsApp tengo el primer pedido, a ver.
1: Pedirle si por favor me puede tocar o poner el tema de Luis Miguel, si nos dejan. Solo para escucharlo porque me trae muy lindos recuerdos. Cariños para usted, para Martín y para todos los televidentes.
0: Ya, saludos para los que nos están viendo. ¿Eh? ¿Tenemos algún llamado? Tenemos llamado. ¡Aló!
2: ¡Aló!
0: Sí, hola, buenas tardes.
2: Buenas tardes, don Manuel.
0: ¿Con quién hablo, amigo mío?
2: Con Luis Blanco Donoso.
0: Luchito, ¿de qué parte me llama?
2: Mire, comuna Las Cabras, sector Quilicura.
0: Ah, mire, por allá me está escuchando.
2: Por acá, sí, logré estos días, lo escuché. Ayer leía yo y no entraban las llamadas, estaba pésima la cobertura.
0: Oye, ¿y cómo me escucha por allá, por internet?
2: No, por la radio.
0: ¿Allá en Las Cabras?
2: Sí.
0: Ah, mira qué bueno,
2: y eso que, claro, y eso que estamos en un hoyo, o sea, en un valle, viene encajonado esto... Queda muy cerca de Las Palmas de Cocalán,
0: oiga. Yo la otra vez fui a Las Palmas de Cocalán y quedé maravillado, maravilloso. ¿Qué lugar más lindo?
2: Yo soy oriundo de ahí, oiga, de ese sector, Las Palmas de Cocalán.
0: Nacido y crecido ahí. El camino todo pavimentado, esa ruta es pero maravillosa. Como le digo, yo fui una pura vez y quedé pero encantadísimo con Cocalán, realmente buenísimo.
2: Sí, muy, muy hermoso. Oiga, ¿y la Palmaría la conoció?
0: ¿Qué cosa?
2: Las Palmas las conoció.
0: Sí, pues conocí Las Palmas.
2: Ah, qué lindo, es un parque nacional, oiga, y muy hermoso.
0: No, debe ser patrimonio de Chile esa cuestión, muy, muy lindo.
2: Exactamente, claro, se creó en el régimen militar y... Ahora la oficina de turismo en la comuna de Las Cabras hace tours los fines de semana para allá.
0: Oye, ¿usted me escucha hace tiempo, me conoce o no?
2: Sí, hace bastante tiempo que lo escuchaba en otra radio, creo que en la radio Bienvenida.
0: No, tiene que haber sido la radio Primordial.
2: Puede ser, sí, ¿cuánto? Viva la Tarde se llama.
0: El viernes, que ese programa era muy bueno, entretención. Ese era mi estilo que a mí me dio éxito en Rancagua. Alguna vez voy a tomar ese estilo porque era muy bueno.
2: Sí, tiene razón que era Radio Primordial en aquellos tiempos.
0: Sí. Bueno, Radio Rancagua, Radio Primordial, tanta radio que estuve, pues.
2: Sí, mire qué lindo.
0: Oiga, Luchito, normal. ¿Qué canción me va a programar de tan lejos?
2: Mire, a mí me encanta la música chilena. Yo soy todos los días escucho folclore.
0: Ya.
2: Y hasta los días domingos yo escucho un amigo de la región del Maule en Radio AM.
0: Mire qué bueno.
2: Mire, sí, a mí me encanta, es una tonada muy hermosa, la encuentro, yo creo que está dentro de las 10 tonadas más hermosas. Se llama El Ayullero por Silvia Infanta y Los Cóndores.
0: Ya, pues vamos a notar acá, Silvia Infantas con Los Cóndores.
2: Con Los Cóndores.
0: Porque
2: los Vaquianos, no estoy seguro, pero me parece que son Los Cóndores.
0: Claro, le iba a hacer el hincapié porque cantaba con dos, con Los Vaquianos y con Los Cóndores. El Ayullero se llama.
2: El Ayullero, esa tonada tiene más de 100 años, oiga.
0: Ya la vamos, oiga, qué bueno que me la haya pedido, pues.
2: Sí, oiga, esa tonada fue escrita por un almirante, Luis Víctor López Salamanca.
0: Mira.
2: Era de la Armada de...
0: Mira qué bonito, bonita la historia.
2: Sí, escrito por 1920 más o menos.
0: Voy aprendiendo cosas con ustedes. Oiga, Luchito, sí. Un agrado saludarlo. Pucha, qué rico poder conversar.

0: 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Oiga, me llegó un WhatsApp por acá, dice: hola don Manuel, buenas tardes, desde acá Requinoa. Le escribo pues estoy saliendo de un ACV sufrido en febrero pasado. Soy un antiguo auditor de su programa de La Gran Tarde en la Radio Rancagua, también en la Radio Primordial y en la Orocoipo. Y hace un tiempo atrás acá en la Radio Bonita. Mira, este amigo viene recién saliendo. ¿Podría programar una canción? Claro pues, pero mire, mándeme el audio, porque acá me la escribió nomás, pues ya. Mándeme el audio donde me dice cuál es su nombre y me pone la canción que me está programando, por favor, ¿ya? Por acá tengo un pedido, a ver.
1: Manolito, buen día. Oiga, en este mes de septiembre, algo más popular, no sé, algo de Tito Fernández, algo de Jorge Yáñez con los morros, o Tito Fernández, no sé, algo más chileno, puede ser o no. Saludos acá, Juan Carlos, que venga excelente.
0: Ya vos, pues, Juan Carlito, Jorge Yáñez y los morros, dice él. Son los moros, ¿ah? ¿Eh? Sin doble R. Jorge Yáñez y los moros. Hay una canción bien buena, ya, pero la voy a seleccionar luego para no tocar siempre las mismas. ¿Cuántas canciones llevamos ya, Martín? Llevamos tres. Ah, tienes razón, pues mira, me pasé en una. 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

Bueno, vamos a escuchar tres canciones. Una de Jorge Yáñez, se la voy a decir luego cuál es. Viene Silvia Infantas. No, me pidió, Luchito me pidió el Ayullero. No está en la versión de Silvia Infanta, está en la versión de Mirta Iturra, ¿ya? Pero antes, sí nos deja Luis Miguel.

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0: Este tema de Jorge Yáñez y los Moros se llama A ver si agarras confianza. Muy buena también, ¿eh? Saluda a mi amigo Jorge, que le trae recuerdo a esta música de su papá, de su mamá, su hermano, cuando hacían asadito en la casa. Bueno, Jorgito, uno de estos días nos castigamos los dos, ¿eh? Estamos comprometidos. Bueno, faltan 28 minutos para la una, 28 minutos para las 13 horas. Tengo por acá un pedido musical. A ver. Este es el caballero que me mandó delante un WhatsApp donde me decía que estaba saliendo de una CB, que me escucha hace muchos años. A ver, escuchémoslo de él ahora.
1: Soy el auditor que le escribió.
0: Claro.
1: Oye, la canción es Pajarillo, del maestro Napoleón. Disculpen, no, le pido a la SP, no hablo muy bien, pero aquí pues, ojalá que le vaya muy bien, don Manuel.
0: Oiga, perdóneme usted, habla clarito, yo lo entiendo perfecto. Programó la canción Pajarillo, dice él Napoleón, pero el cantante es José María Napoleón, ¿ya? Lo vamos a anotar inmediatamente. 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Tengo por acá otro pedido, Martín, si le pone más volumen, porfa.
2: Hola, don Manuel, buenos días. Espero que se encuentre muy bien. Quisiera escuchar la canción de Julio Iglesias, Yo Canto. Muchas gracias.
0: Perfecto, la canción Yo Canto de Julio Iglesias. Ahí tenemos las dos canciones para ir inmediatamente a los temitas musicales, ¿ya? 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
0: 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Vamos a las canciones cuando faltan 24 minutos para la una. Yo canto, Julio Iglesias, y esta de José María Napoleón, Pajarillo.

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0: José María Napoleón, la canción Pajarillo. Faltan 17 minutos para la una, 17 minutos para las 13 horas en nuestro programa Viva los Recuerdos. Tengo dos auditores de Graneros, uno que está en el WhatsApp y otra que está en vivo. Juanita de Graneros, buenas tardes.
1: Hola Manuelito, ¿cómo está usted?
0: Bien, ¿y usted, mijita?
1: Bien también, con harto frío, pero bien.
0: Oiga, ¿cómo está el clima? Porque aquí acaba de alumbrar el sol en Rancagua.
1: Sabe que poquito rato y se pone a gotear con sol y realmente está bien raro el día. Y aparte de todo, que está haciendo frío.
0: ¿Ah, está haciendo frío?
1: Sí, está haciendo frío.
0: A ver, pásame tu manito, a ver. Oh, la tiene heladita, pobrecita. Cariño mío, ¿qué canción le vamos a regalar hoy?
1: Una canción de los mismos de siempre, de acá de Rancagua. Y cualquier canción que sea de ellos.
0: Ya, como estamos en el mes de la patria y no es un tema del recuerdo ese, te vamos a hacer la excepción por ahora, porque los mismos de siempre, un grupo contemporáneo de música chilena, son rancagüinos. Los mismos de siempre, ya, pues ningún problema, cariño.
1: Ya, pues Manuelito, que tengas un fin de semana muy bonito y ahí para Martesito también.
0: Igualmente, felicidades.
1: Gracias, chao.
0: Si usted quiere programar una canción, llámame inmediatamente al 722-845890. No se olviden que la próxima semana, el jueves 17, nos corresponde hablar con el padrecito Guillermo. Habitualmente lo hacemos desde Pomaire vía telefónica, pero este día va a estar en la radio en vivo a las 12. Pero se va a venir conmigo todo el programa desde las 11, porque desde las 11 en adelante va a estar bendiciendo. ¿Quiere que lo bendiga el padre con agüita bendita? Véngase a la radio ese día jueves desde las 11 de la mañana hasta la 1 de la tarde en Paula Jara Quemada 0279, Barrio El Tenis, al ladito de lo que es la Isabel Riquelme. Próximo jueves, el padre Guillermo en vivo acá en los estudios de la radio. ¿Tenemos algún llamado? Está libre el teléfono 722-845890. Escuchamos a otro auditor de Graneros.
2: Hola don Manuel, saludando a usted, a Martín, a todos los bien sido oficiales, desearle un lindo día, un buen fin de semana, colmado de bendiciones.
0: Gracias.
2: ¿Y se puede tocar un tema de Pato Rolán, por favor? Muy amable, gracias. Oscar de Granero, muchas bendiciones.
0: Oscarito de Granero está pidiendo al Pato Renán. De todas maneras, pues, amigo mío, ¿ah? ¿Eh? 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Tenemos dos canciones acá, tengo otro WhatsApp pendiente. A ver.
3: ¿Cómo está Manolito? Oiga, el día raro, oiga, llovía en la mañana y ahora hay sol. Corto esto está bueno para los volantines. Ah. Manolito, ¿y me puede poner mi banderita chilena, por favor? Para ponerlo a tono ya, pues. Saludos, buen fin de semana.
0: Ya, don Nico, aproveche poner la bandera porque están sacando parte si uno no conoce la bandera chilena, ¿ya? Y la tiene que poner bien también. Ahí estamos con las tres canciones, estamos llegando al término de este programa que lo presentó Socomep de Alameda con Coque, Coque con la Alameda en Rancagua. 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Nos despedimos inmediatamente. En la sala de sonido, Martín Castro. Frente al micrófono, Manuel Villagra. Nos vamos con mi banderita chilena. ¿Quién la canta esto? ¿Sí, quién la canta, por favor? Esther Soré, ya, mi banderita chilena. ¿Qué vamos a tocar del Pato Renán? Son recuerdos, ya. Y una cuequita con los mismos de siempre. Que tengan un bendecido fin de semana. Que les vaya bonito a todos. Que esté rico el almuerzo. Yo tengo un almuerzo espectacular hoy día. El próximo lunes nos vemos si Dios quiere. Bendiciones para todos. Pero antes, este pensamiento. Chao.
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2: Son las 12 del día con 58 minutos.
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0: En Rancagua, 12 grados.
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En el mes de la patria, septiembre, Roberto de Salamanca y el Centro Naturista El Yerberito les desean unas felices fiestas patrias. Y al iniciar nuestro programa, con unas pachitas al natural y unas yerbitas para brindar, les saludamos a cada uno de ustedes. Brindo con la pasiflora. Oiga, mijita, ¿pero qué hace usted tan sola? Me tomo una copa de matico. Lo que pasa es que tengo la pura cara de cuico. ¿Y usted por qué está tomando melisa? La veo muerta de la risa. Mejor brindamos con Valeriana. Le mandamos saludos también a su hermana. Nos vamos a tomar una copita de menta con manzanilla y pa' que no peleen, un saludo para todas las chiquillas. Brindo con una copita de culén, que en este 18 de septiembre, que todos la pasen bien. 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

Chile, fértil provincia señalada. Desde la región Antártida famosa, de remotas naciones respetadas, por fuerte, principal y poderosa, la gente que produce es tan granada, es tan soberbia, gallarda, belicosa, que no ha sido por rey jamás regida, ni a extranjero dominio sometida. Es Chile, de norte a sur, gran longura, costa del nuevo mar, del sur llamado, tendrá del este al oeste angostura, 100 millas por lo más ancho tomado, bajo el polo en altura de 27 grados. 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
1: Y continuamos a esta hora siendo ídolos de siempre. Oiga, un saludo muy afectuoso a todos los amigos y amigas que nos escuchan en los distintos lugares acá de la ciudad de Rancagua, a todos los amigos que nos escuchan ahí en la locomoción colectiva, a todos los amigos ahí que siguen a diario toda la programación de Radio Bonita, y a toda la gente que les gusta nuestro programa Ídolos de Siempre, que nos escriben, que nos llaman, que nos van haciendo sus preguntas. 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Y este programa, como se llama Ídolos de Siempre, tiene la buena música para ustedes a esta hora. Así que continuamos haciendo Ídolos de Siempre. Lo invitamos a que continúe en la sintonía de Radio Bonita, porque vamos a seguir con la buena música y los buenos consejos naturales.

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2: Inflamación en la próstata. Yo soy Fran Suárez, especialista en obesidad y metabolismo. Vamos a hablar un poquitito hoy de lo que es la inflamación en la próstata. Quiero que sepan lo siguiente: más de la mitad de todos los hombres, esta es la estadística, más de la mitad de todos los hombres de 50 años o más en los Estados Unidos y Puerto Rico padecen de la próstata. Estamos hablando de una estadística muy marcada, más de la mitad. O sea que si hay 100.000 hombres, 50.000 o más van a tener problemas de la próstata después de los 50 años de edad. De hecho, el cáncer de la próstata es la segunda razón más importante de muerte en los hombres. Así que estamos hablando de un tema que tiene bastante relevancia y es un tema que yo diría que se puede evitar teniendo un poquito de conocimiento de qué lo ocasiona, cómo evitarlo, inclusive si ya existe, cómo ayudar a que el cuerpo se pueda sanar lo más rápido posible, ¿no? Porque una vez que se produce una inflamación en la próstata, eso puede luego degenerar en un cáncer en la próstata y ya eso es un problema mayor, ¿no? Así que vamos a hablar de eso. Fíjense, quiero hacerles un dibujo para que tengan una idea de cuáles son las causas y qué cosas debe saber una mujer o un hombre para que eviten una situación de inflamación en la próstata. Ok, aquí vamos, bien. Vamos a empezar por explicar que el hombre tiene en el sistema genital del hombre, sistema sexual del hombre, tiene una glándula que se llama la próstata. Esa glándula está justo debajo del pene. Y es una glándula que cuando se inflama, pues entonces el hombre se le refleja en que tiene dificultad para orinar. Tiene dificultad para orinar porque como está justo debajo del pene, al inflamarse obstruye la salida de orín y entonces el hombre puede experimentar dificultad para orinar. Así que como primero empieza a dar señales de que hay problemas de inflamación en la próstata es porque el hombre experimenta problemas al tratar de ir a orinar, ¿no? O sea, experimenta que no puede tener un flujo de orín corrido. Y es porque ya empezó a inflamarse la próstata y eso es un aviso a tiempo. Pero vamos a hablar un poquitito más importante de qué ocasiona o qué puede degenerar o crear una inflamación en la próstata. La relación de la testosterona con la próstata. Obviamente la testosterona, muchos saben, que es la hormona que controla el deseo sexual y es una hormona masculina que es muy, muy importante para el cuerpo de un hombre, pero que también las mujeres tienen testosterona en el cuerpo porque si no, no tendrían ningún tipo de deseo sexual. La testosterona es la hormona que, aunque es masculina, es la hormona que controla el deseo sexual tanto en el hombre como en la mujer. Cuando la próstata se inflama por alguna de estas razones. Una de ellas es la obesidad. Cuando un hombre está demasiado gordo, demasiado lleno de grasa, la grasa es una sustancia activa. Mucha gente piensa que la grasa es una sustancia muerta. No, la grasa es una sustancia activa a nivel hormonal. Por lo tanto, cuando un cuerpo tiene mucha grasa, esa grasa va a estar activa. Pero desgraciadamente lo que pasa es que la grasa ya se sabe y se ha podido comprobar que produce estrógeno. Estrógeno es la hormona femenina. Es la hormona que las mujeres producen en los ovarios. No se supone que un hombre esté produciendo mucho estrógeno porque el estrógeno es una hormona femenina. El hombre tiene

0: tiene poquito estrógeno y mucha testosterona. Y la mujer es al revés. Tiene mucho estrógeno y poquita testosterona. Y ese es el balance correcto. Cuando el cuerpo del hombre se pone muy gordo, tiene mucha grasa, esa grasa empieza a convertirse en estrógeno. La forma en que se convierte en estrógeno es porque hay una enzima, las enzimas son proteínas que tienen actividad en el cuerpo, que se llama aromatase. Aromatase es una enzima que actúa sobre la grasa y hace que la grasa produzca estrógeno. Quiere decir que mientras más gordo esté un hombre, pues más estrógeno va a tener. Desgraciadamente, el estrógeno ya se sabe que tiene un efecto adverso sobre la próstata. Empieza a degenerar la próstata. Se sabe que el estrógeno tiene un efecto negativo sobre la próstata, la empieza a inflamar. Lo otro que puede hacer que se inflame es, y si este hombre tiene un sistema nervioso excitado. Si su hombre, o si usted hombre que nos está oyendo, tiene un sistema nervioso excitado, que es el tipo de sistema nervioso que es más débil desde el punto de vista digestivo, de la persona que no puede comer muy tarde porque le cae mal, de la persona que es un poquitito así como ansiosa, es un sistema nervioso bien activo, que es excitado. Ese tipo de sistema de nervioso excitado produce mucha estimulación, mucha estimulación, mucha estimulación a las glándulas, incluyendo la glándula de la próstata. Y como produce tanta estimulación, tiende a inflamarla. Y cuando él inflama, de ahí viene la inflamación entonces de la próstata, y es por el exceso de estimulación. Por ejemplo, una persona que tiene un sistema nervioso excitado debe evitar las grasas. ¿Por qué? Porque las grasas son estimulantes. Las grasas estimulan y estimulan el impulso nervioso dentro del cuerpo. Por eso que hay estudios clínicos que se han hecho en Estados Unidos que demuestran que hay una relación entre el consumo alto de grasa y los problemas de la próstata. Y eso hace mucha lógica, pero es porque el hombre que tiene un sistema nervioso excitado ya lo tiene excitado, y si le mete grasa o le aumenta el consumo de grasa, se excita más y entonces le va a hacer daño a la próstata, ¿no? Así que tenemos que ver el lado de cómo hacer que ese hombre adelgace, y también de ver que si es un sistema nervioso excitado, hay un consumo bajo de grasa. Por ejemplo, el hombre que tiene un sistema nervioso pasivo, que es el contrario, que es un hombre tipo carnívoro que le va muy bien con la carne, pues puede comer grasa y no tiene todo ese montón de excitación. Pero si tiene un sistema nervioso excitado, ya el sistema está demasiado excitado, no lo puede excitar ni con grasa ni con azúcar, porque entonces sí que le va a causar un problema en la próstata. Y finalmente, para acabar de cerrar el tema, se sabe que las deficiencias de zinc y las deficiencias de magnesio tienen mucho que ver con los problemas en la próstata. Así que si usted reúne todos esos factores, pone el cuerpo en orden, lo hace adelgazar, no tiene exceso de grasa, no tiene exceso de grasa en el cuerpo, ni exceso de consumo de grasa, si es un sistema nervioso excitado, y se consigue unas buenas vitaminas que tengan zinc y magnesio y buena hidratación, usted no debe tener problemas con la próstata, y eso le va a permitir que tenga una vida sexual feliz, además de que evita problemas para la familia. ¿Sabe por qué estamos hablando de esto? Porque la verdad siempre triunfa.
1: 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Estos son algunos síntomas que evidencian que usted está sufriendo problemas prostáticos. La hiperplasia prostática benigna, o también conocida como próstata crecida, es recurrente en los varones a partir de los 35 años aproximadamente. El crecimiento de la glándula prostática se produce por distintos factores como obesidad, niveles de colesterol elevados, diabetes, hipertensión, problemas cardíacos o simplemente por factores hereditarios. La próstata es una glándula que cumple un rol fundamental en el organismo masculino, específicamente en la parte sexual y reproductiva. Por ende, cualquier problema o anomalía que ésta sufra conllevará problemas a corto y a largo plazo, que pueden terminar en una operación o, en los peor de los casos, a un cáncer prostático. 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

hijo, acérquese. ¿Qué fue lo que le dijo anoche a su hermana? Yo no entendí mucho, pero una palabra, para serle bien franco, no me gustó nada. De un tiempo a esta parte, usted está muy macho, se me va de farra con los amigos y se le olvida que en esta casa yo soy el que mando. Así es que el hijo de su hermana es guacho. Linda palabrita, ¿no? Se ve que ha progresado.

0: falta cariño. Ella es nuestra madre, bueno, porque yo lo digo. Ahora vaya donde su hermana, le pide perdón, porque aquí no ha pasado nada. Mañana los vamos con la chopa lejos. Aquí hace falta un hombre, porque yo estoy viejo.
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3: 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No tenía idea. ¿Y por qué le estoy hablando en esta ocasión? ¿O estamos empezando diferente o estamos hablando del caracol? ¿Por qué? ¿Por qué cree usted? 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Como les decía al principio, el caracol tiene una de las propiedades más importantes de la naturaleza, que es regenerarse, regenerar su caparazón, regenerar alguna parte de su cuerpo, y en este caso nosotros lo vamos a aplicar en nuestro tema articular. Usted que tiene problemas de artritis, que tiene problemas de artrosis, que tiene problemas de osteoporosis, hay un apolillamiento óseo, que tiene problemas de fibromialgia, que tiene rigidez, simplemente tener rigidez muscular, rigidez en el tendón, me va a generar que yo tenga limitación en mi movimiento articular. Por ende, Helix llegó acá para ponerle un parale a esa cosita, a la molestia, a ese problema o simplemente esa situación que ya no me está dejando desempeñarme de manera normal. ¿Por qué? Porque Helix es un potente regenerador articular que tiene como finalidad lubricar y proteger las articulaciones en primer lugar. Regenerar los cartílagos, los músculos, los tendones y los tejidos que estén asociados directamente a la articulación. ¿Y cuáles son las articulaciones que nosotros tenemos en el cuerpo? Las más comunes que nosotros podemos ver mermadas o lesionadas siempre son las rodillas, las caderas, las manitos, el manguito rotador ahí del hombro, de repente los deditos, los tobillos, que son articulaciones que nosotros ocupamos diariamente. Hay unas que ocupamos más que nosotros, obviamente, así como hay otras que no ocupamos tanto, pero cualquier dolor articular es limitante y no me deja desempeñar de manera normal. Por ende, Helix tiene la finalidad, como les decía yo, de proteger y lubricar y además regenerar cartílagos. Los cartílagos que de repente ya están con desgaste ahí en caso de sufrir algún tipo de lesión o haber sufrido algún tipo de lesión algún momento o años o días atrás, me va a ayudar a ir arreglando poco a poco esta situación. Y además, para la gente que en este caso está pasando por procesos de artrosis, que está pasando por un proceso de desgaste de cartílago ya extremo, vamos a tener la posibilidad de ir regenerando poco a poco, en primer lugar de frenar ese desgaste excesivo y empezar a ayudar a regenerar para aumentar la elasticidad, la flexibilidad y el movimiento articular de su cuerpo. 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El Helix Original es una fórmula ideada originalmente en Europa. donde en Europa lograron ahí los científicos extraer el Nutrelix, que el Nutrelix es la proteína de caracol, y la sintetizaron para que nosotros la podamos ingerir de manera normal a través de una cápsula. 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Y también viene complementada con cúrcuma, que la cúrcuma, como todos sabemos y lo hemos visto muchas veces acá en el Yerberito o lo hemos visto en algún otro lugar, es un potente antiinflamatorio. Entonces voy a estar desinflamando y voy a estar reparando también a su vez la articulación que esté con algún tipo de problema. 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

0: Y como el tiempo vuela, hemos llegado al final de Ídolos de Siempre del día de hoy, un programa muy lindo que tuvimos, una selección musical espectacular que tuvimos para ustedes el día de hoy, así que los dejamos totalmente invitados a que nos visiten en el Yerberito. 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Y obviamente a que nos escuche próximamente cuando salga la otra edición o cuando ya estemos sonando nuevamente en Ídolos de Siempre. Así que nos despedimos. Muy grato haber compartido con ustedes. Y los esperamos para la próxima edición de Ídolos de Siempre.
1: Luego de haber revisado nuestra discoteca, hacemos una pausa para volver pronto con otra edición más de...

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1: Son las 2 de la tarde en punto.
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1: En Rancagua, 13 grados.
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1: Son las 2 de la tarde con 34 minutos.

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1: Son las 3 de la tarde con un minuto.
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2: En Rancagua, 15 grados.
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1: Son las 3 de la tarde con 30 minutos.
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2: En Rancagua, 15 grados.
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1: Son las 4 de la tarde con 3 minutos.
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2: En Rancagua, 16 grados.
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2: Son las 4 de la tarde con 30 minutos.
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0: En Rancagua, 16 grados.
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0: Son las 5 de la tarde con un minuto.
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0: En Rancagua, 15 grados.
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Son las 5 de la tarde con 31 minutos.

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1: Son las 5 de la tarde con 59 minutos.
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1: En Rancagua, 14 grados.
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Son las 6 de la tarde con 29 minutos.

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1: Son las 6 de la tarde con 58 minutos.
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2: En Rancagua, 14 grados.
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0: ¿Qué tal, señoras y señores? 19:09, ya nos conectamos a través de Voz Deportiva por la 92.5 en Radio Bonita y también por bonitafm.cl en este día viernes 11 de septiembre. Ya prontos a presenciar la fecha número 23 del Campeonato Nacional del Fútbol Chileno, donde O'Higgins enfrentará, bien digo, a Audax Italiano en la Florida. Para eso y mucho más, tenemos panel completo el día de hoy. ¿Cómo te va, H.I.M. Hardy Martínez, querido?
1: Hola, Diego. Bien, feliz de reencontrarnos, pero que hayas pasado un lindo cumpleaños ayer.
0: Todo bueno.
1: Estuvo entretenido por lo que supe por ahí. Bien, ya entrando en tierra derecha, lo que va a ser el partido contra Audax, un partido importante en el cual O'Higgins creo que es primordial que lo gane, que saque los tres puntos, pero creo que esto es fútbol y se puede dar cualquiera de los tres resultados.
0: Claro que sí. También, para que todo esto quede en familia, tenemos el día de hoy a Luigi Martínez. ¿Cómo te va, Luis, querido?
2: Bien, gracias. Bueno, un gusto también de saludarte. Ayer no tuve la posibilidad de saludarte, pero sí.
0: Muchas gracias. Digo, ¿ya había venido en la semana usted?
2: Sí, el día miércoles.
0: Pero ya tanteó terreno, entonces.
2: Sí, ya estamos en terreno, en tierra derecha, como dicen algunos. Bueno, feliz de estar nuevamente acá en el programa, en el Dial 92.5 para Voz Deportiva de nuestra ciudad de Rancagua y la región, para analizar lo que será el compromiso que ya se viene. Vamos a ir punto a punto, paso a paso, como dices tú, y aprovechar de saludar a toda la sintonía que está a esta hora de la tarde.
0: De los 27 años de Voz Deportiva, a los 27 años estuviste acá.
2: Sí.
0: Y buen dato eso.
2: Y antes de Voz Deportiva, podríamos sumar unos 4 o 5 años más.
1: De la mano de 31, 32 por
0: ahí. A la par de Luchoso.
2: Sí, y debutó aquí junto a Hardy, que es mi hijo.
0: Y varias generaciones, pues bueno, sí. El otro día tuvimos la oportunidad de hablar con otro de su hijo y también. Todos habían tirado cable, dijeron.
2: Sí,
0: en la época. Del más chico hasta el más. Del más grande hasta el más chico.
2: Y un hermano. Ajá. Mi hermano Gerardo, que está en sintonía siempre.
0: Todos ligados.
2: Todos ligados al fútbol y todos ligados a cooperar a tirar líneas, como se dice.
0: Claro,
2: y
0: antiguamente.
1: Creo, sí. Y creo que hay algo lindo ahí, que todos ligados a O'Higgins, todos tienen un pequeño grado de locura por O'Higgins.
0: ¿Todos?
1: De Rancagua, sí. Toda la familia ahí. Creo que nombrar otro equipo es como la pena del infierno que claro. Te cae. Si tú decís que te gusta otro equipo, o sea.
2: Increíble como familia. Sí. Si tú te pones, si uno se pone a analizar así fríamente, o la edad que tengo, 62 años, yo digo, y consultando, ninguno era de otro equipo que si no es O'Higgins. No es porque se.
1: No es porque te obligaban, sino no, que. No. De hecho, cuando chico te.
0: Es lo único que se conocía también.
1: Te preguntaban, claro. Vamos al estadio y ahí ya te sentabas ahí en la galería y pucha, con ver el O'Higgins de principios de los 90. Ya yo me recuerdo súper chico haber visto Gustavo de Luca y era algo que ya después en el colegio. Cosa. En el colegio te creías Gustavo de Luca, claro. Te creías Mauro Melendo, o sea.
0: ¿Ustedes
1: era...
0: vivieron cerca del estadio alguna vez o no?
2: No, vivimos siempre en el sector oriente, en el sector de la 25 de febrero. Perfecto. Un gran abrazo también
0: para ellos. ¿Tienen que pegarse el pique igual siempre?
2: Igual.
1: Sí.
0: En mi caso, mis abuelos vivían ahí al lado del estadio, en Freire Colincoyán. Entonces, para mí.
2: A tres minutos estaba
0: ahí. Cruzaba de mi barrio.
1: Sí. Cruzaba la calle, como, está en el
0: yo no
1: estadio.
0: Tenía que ir a ningún lado, sino que tenía que caminar un poco, no voy a entrar al estadio.
2: Muchos llegaban en bicicleta.
1: Claro, sí.
0: Bueno, antiguamente se usaba también esto de que alguno iba pasando y entraba al estadio, ¿no?
2: Correcto.
1: Sí.
2: Y ojo, que
0: no era tanta preparación como.
2: ¿Te recuerdas tú que antiguamente, 15 minutos antes de finalizar el partido, abrían las puertas?
1: Abrían las puertas.
0: Y de hecho, la gente entraba en bicicleta.
1: Sí, correcto. Sí, mucha gente.
0: Uno sabía al tiro el que entraba, sabías porque se ponían en la reja.
1: Sí, correcto.
0: Nunca pasaban a sentar.
1: No, sí, correcto. Entraban al sector de Andes que estaba ahí.
2: En Freire.
1: Sí, y había ya más o menos faltando 15 minutos para que terminara el partido, ya más o menos veíais que venía entrando gente porque el terreno no era muy acorde, porque
0: claro.
1: Veíais la polvadera ya que venía trayendo la
0: gente.
1: Bueno,
0: ahí estaba ese cochepotito adentro.
1: Sí.
0: Todo adentro, o sea.
2: Esa era una fiesta
0: mundo familiar. Claro, otro
2: sí, mundo. Y ojo, sí. Con mucho respeto, ¿eh?
1: Sí.
2: Porque no había ese tipo de barras bravas que le llamaban,
1: no.
2: Al contrario, ¿eh? Tú ibas el fútbol y buen fútbol.
1: Y lo otro que siempre lo nombras tú, Diego, que iba muchísima gente al estadio, pucha, fácil, 8.000, 9.000 personas.
0: 10.000 era poco, me acuerdo yo.
1: Sí, y eso de verdad.
0: O sea, era harto, pero no era una exageración.
1: Pero
0: hoy en día 10.000 ya es como.
1: Es una locura, o sea.
0: Llenaste el Camp Nou.
1: No, pero hubo una época, la principio de los 90, linda época, fines de los 80, linda época de O'Higgins.
0: Bueno.
2: Y a propósito, te quito un segundo, a propósito, me acaba de estar en sintonía también nuestro hijo menor, Ronald, junto a toda su familia, su niño.
0: Ronald Martínez.
2: Sí, Ronald Martínez. Y una
1: ese era mascota.
2: Te cuento algo cortito también que pasó cuando ya el estadio iba a cambiar de destino. Tengo la suerte de haberme llevado un tablón.
0: Ah, buenísimo.
2: Se lo
0: llevó el último partido frente a Palestino o el partido anterior.
2: No, en el último partido cuando ya
0: el oficial, digamos.
2: El oficial,
0: creo que fue con Wander.
1: Me parece que sí.
0: O sea,
1: sí,
0: el que era el, digamos, el oficial y después tuvo el accidente claramente. Correcto. Y ahí se alargó, digamos.
1: Se reabrió el.
0: Correcto. Yo me llevé con Palestino.
2: Que
0: no alcancé a llevarme el primer día, menos mal que se jugó otra vez. Yo me acuerdo que los carabineros nos querían, sacamos el tablón claramente. Y nos querían parar y le dijimos, pero oye, si acá hay 100 personas más que ya tal, o sea, ¿cómo vamos a hacer nosotros
2: nomás? Y al último dieron la
0: posibilidad. Sí, sí, así que la llevamos.
1: Una madera muy buena de la época.
0: Sí, 3 metros. Harta gente que la cortó, incluso. Bueno, tiene un buen recuerdo. Así podríamos estar hablando días y también en el contexto en que se está nuestro fútbol nacional. Sin embargo, tenemos que meternos de lleno en esta fecha 23, que fíjate que hoy día no va a haber fútbol. Ya estábamos acostumbrados a tener fútbol los viernes. Hoy día no, porque la fecha comienza el día de mañana a las 12:30 horas. Newblense con Everton, ya lo dijimos. Desde acá en adelante no hay partidos malos.
2: No.
0: Todos se juegan algo. Sí. Tanto arriba como abajo, o pelean arriba y abajo.
2: Y ojalá que lo reflejen en la cancha los jugadores.
0: También.
2: Eso es lo más importante.
0: Fíjate que mañana también a las 3 de la tarde, un complicadísimo Cobresal va a recibir a Coquimbo Unido. Ahí tiene otro partidazo.
1: Sí, también.
0: Uno abajo con uno arriba.
1: Entretenido.
0: Mañana también a las 20 horas, Palestino con Católica. Partidazo.
2: Buen partido.
0: Domingo a las 15 horas, la Serena con Lugo de Chile. Una Serena que viene remontando desde la tabla, digamos, más no tanto en el fútbol. Ahora, mientras uno gane y juegue más o menos nomás, yo creo que no hay como quejarse.
2: Yo creo que lo que suman acá son los puntos.
0: Exacto.
1: Sobre todo,
0: en esta parte del campeonato importa poco ya.
2: Antiguamente, mira, qué buen tema se está tocando, porque venía analizando yo en el trayecto que en la parte de tacos que habían, uno analiza más o menos analizando un juez de Chile, un árbitro que dirige la clase A del fútbol chileno, la liga, fue nominado a un mundial, ¿ya? Un puro partido,
0: como juez central.
2: Como juez central.
0: Cristian Garay.
2: Correcto. Los demás fue como veedor o se quedó.
0: Lara estuvo en el VAR.
1: Lara fue al VAR, sí.
2: ¿Ya? Y acá en Chile se castiga a veces a los jugadores por a veces faltas, por una equivocación del mismo juez. Se expulsan jugadores. Ajá. ¿No es cierto? O se pierden partidos por equivocación de algunos jueces, porque hay cobros que sí aplican
0: en una cancha sí, en otra cancha
2: en otra no. Entonces,
0: con una camiseta sí, con otra no.
2: ¿Es correcto que a un juez lo suspendan por un mal arbitraje por puntos súper importantes, ¿eh? Porque el equipo que lo hacen perder es el equipo que merece ganar, claro. Y no merece perder. ¿Es justo que al juez del partido lo suspendan por uno o dos partidos? ¿Por qué no lo dejan, por decir, no le descuentan un porcentaje de su propio sueldo para poder también que duela?
1: Sí, y
2: poder,
1: yo creo que ahí es donde duele. Yo creo que ahí es donde duele más. De hecho,
0: o que te bajen de categoría.
1: El jugador cuando tú le tocas el bolsillo, sí. De hecho, uno no es quien para meterse en los bolsillos de nadie, pero cuando hay jugadores que han cometido errores y se les sanciona con multa económica, o sea
0: tenlo por ya, seguro ya, que si por la expulsión
1: nunca más
0: te descontaran los días, digamos, la pensarían dos veces los jugadores, sí. Antes de tener una conducta, digamos, antideportiva o el sobre alegato también, o sea, sería otra cosa. Ahora, no sé si tendríamos que un tanto redefinir las reglas, pero sí, yo veo poca autocrítica igual del arbitraje. O sea, hemos visto un club de caballeros, de señores que se respaldan entre ellos. Pareciera ser de que no pasa nada, porque por último antes decían oye, echamos de menos a tal árbitro, parece que lo mandaron para el sur, lo mandaron para la B. Hoy en día vemos los mismos de siempre.
1: Pero
0: de
1: hecho, a Barzúa lo mandaron a la B y no salió más de ahí.
0: Era insostenible.
1: Pero por eso yo creo que también ahí Pucha, yo acá no vengo a defender a los árbitros tampoco, pero creo que acá esto va a cambiar en la manera que utilicemos el VAR que utiliza España, que utiliza el mismo Inglaterra, el semiautomático. O sea, ya te deja mucho menos margen al error.
0: Ahí se olvidan de arbitrar.
1: Claro, no, pero ahí te deja mucho menos.
0: Finalmente, la idiosincrasia del fútbol chileno, creo yo, que terminó perjudicándole el VAR. A mí el VAR me parece bueno como herramienta, digamos,
1: para algunas instancias. Es que en sí es bueno
0: como formato, digamos. El VAR me parece excelente, o sea, te da más justicia, te da la posibilidad de revisar jugadas, pero ahora si tú dejas de arbitrar para que el VAR ya como que te ayude en sí, todo, ahí está el problema.
1: Tú dejes pasar.
0: Hemos visto de repente árbitros que están enfrente de la jugada y no cobran nada, y al minuto están cobrando menos, entonces si lo viste.
2: Y lo otro, muchachos, que después de 3-4 minutos vienen a retroceder todo y cobrar.
0: O sea, hay ciertas reglas igual que se entienden, pero claro. Pero para algunos casos es, o sea, está al lado. Mójate el potito un poquito y saca la amarilla, y por último, si no es, te van a llamar y te van a decir no es.
2: Claro, corregilo.
0: Por acá no, pues acá al revés, o sea, es como no saco nada, espero que pase para que me avisen después lo que tengo que sacar. Entonces, ahí es donde se pierde mucho tiempo. Pero bueno, para hablar del arbitraje, ya hemos hablado suficiente durante todo el año, donde O'Higgins claramente pasó por un lapso también donde, aparte de los futbolísticos que no le salían agua, también unos cobros bien ahí cuestionados. Pero bueno, la fecha, ¿dónde quedamos?
2: En Palestino Católica.
0: Palestino Católica, ¿cierto? Claro. No, la Serena U de Chile, que esto es el domingo a las 3. El domingo a las 17:30, Colo-Colo Concepción. Partidazo.
1: Sí.
0: Porque el Conce, viene, más que haya perdido con Audax Italiano la fecha pasada, viene entonado. Sí. Bueno, y Colo-Colo es el puntero. Empató también la última fecha. A las 8 del día domingo, Audax Italiano con O'Higgins, en un partido que ya lo hemos definido, que es importante, que O'Higgins tiene que ganar para seguir sumando la tabla de posiciones, y también con el parón que viene, ya, porque tiene que tener por lo menos un puntito pensando en que va a volver a jugar el 10 de octubre recién el campeonato. El día lunes, la Calera va a recibir a Deportes Limache en el duelo de la quinta región interior, y el día 2 de octubre
1: sí, lo aplazaron para el
0: va a jugar la U de Conce el clásico con Huachipato. Partido que también la Udecon se ha estado complicado abajo, y Huachipato que no ha podido dar el ancho en este campeonato. Pero bueno, aparte de esta actualidad, O'Higgins, yo les quería preguntar acerca de este partido que se viene con Audax Italiano, obviamente, para ir definiendo un poco lo que hablábamos durante la semana. Primero que todo, ¿cómo pararían del equipo? ¿Qué nombres te gustaría ver en este partido, considerando los partidos que hemos visto anterior? Un partido bueno ante Católica desde el futbolístico, malo desde el resultado, y un partido no óptimo desde lo futbolístico contra Calera, aún así se consiguió el resultado, y yo creo que era lo más importante la fecha pasada, Jardín.

0: Sí, ahora creo que echarle la culpa.
1: Igual es una responsabilidad tremenda para Moy, o sea.
0: Pero es que
1: si
0: es que
1: tú sacas a Robledo, por más allá de que tenga un rendimiento bajo, o sea, estamos diciendo que tienen que reemplazar al capitán.
0: Es que así como hemos elogiado a Movillo, creo que aquí ya tienes que demostrar de qué está hecho, de qué y para qué está también, pues si es el capitán Robledo todo, pero creo que si él quiere competir, tiene que competir de buena manera y marcar la diferencia.
1: Tiene que ser mejor que todo.
0: Sí, correcto. Sí. Aparte que con esa juventud, con ese ímpetu, yo creo que también Nicolás Garrido es mucho más joven que Alan Robledo, tiene mucho más anticipación. Yo creo que lo que sí juega en contra es que no hay muchos partidos que
1: pasa juegan ellos. Me pasa con Garrido que creo que depende mucho de la dupla.
0: Sí.
1: Y depende mucho del rendimiento de la dupla.
0: Claro.
1: O sea, si Robledo anda bien, Garrido anda impecable. Si Robledo duda,
0: Garrido le hace la segunda. Contagia. Sí, sí, sí.
1: Pasó en el Claro Arena. Sí, o sea, sí. Dudó Robledo, Garrido anduvo bajo también. El otro día tampoco creo que se. Bueno, tampoco digamos que Calera te exigió un montón. Pero siguen quedando estas dudas, por lo menos en la defensa. Pero yendo hombre por hombre, sigue con Carabalí en el arco, ¿cierto?
0: Claro, Carabalí, Faúndez, Movillo, Garrido, Luis Pavé.
1: ¿Ya?
0: Al medio ya Ogas Leiva, lo que conocemos.
1: Hasta ahí más o menos de memoria.
0: Claro, ahí ya, claro, lo que conocemos. ¿Y arriba? Ya en la creación, creo que ahí podría sumar un poco más a poblar el medio campo con un. Por el sector derecho o centralizado a Tomás Avilés y soltar un poco más a Juan Leiva o a Ogas porque son los que tienen mejor pie que y ahí arriba tendría que ser Short porque él o Tapia, cualquiera de los dos, Arnaldo y Bastián Yáñez. Creo que Bastián Yáñez es el jugador más.
1: ¿Tú dejas fuera a Pou?
0: Sí, lo dejaría fuera porque cuando entra con. Es un jugador que al momento de entrar entra con todas las luces
1: encendidas. Bueno, de momento solo, claro. Desde la banca solamente ha entrado en el partido contra Colo-Colo.
0: Claro,
1: sí. Fue titular contra Palestino.
0: Contra Palestino y contra Calera.
1: Fue titular contra.
0: Contra Católica.
1: Contra Católica y contra Calera. ¿Cómo lo ves tú?
2: Ojo que vos no entró jugando en el puesto que él la como jamás. En esos partidos.
0: No, por eso.
1: De momento.
0: Por eso
1: termina siendo casi como un incógnito.
2: Claro, yo diría, mira.
1: Vos es delantero, es media punta, es creador.
2: Viene a ser como un segundo nueve, es como que le gusta llegar de atrás hacia.
0: Le gusta asociarse más que.
2: Correcto.
0: Que Arnaldo.
2: Ahora, lo de. Si tú me dices Chor o Tapia, prefiero Tapia, te lo digo al tiro, porque Tapia yo creo que mucho más. Puede dar mucho más que Bol, o sea, perdón, que Chor. El tema del. A Tolosa, en vez de o sacáis a Chor y mete a Tolosa, porque es un hombre que crea más, que hace. Que alimenta más tanto al propio Castillo y Yañez por el sector que a él más le acomoda. El tema de los centrales, mira, yo a Avilés no lo pondría más, a Avilés lo probaría yo como central.
1: ¿Ya?
2: A Avilés, porque ese chico
1: ha jugado.
2: Sí, ha jugado como
0: sí, central. Sí, de hecho el puesto natural de él es central.
2: Y sí. A Movillo lo dejaría para porque puede, como dicen ustedes, que se funde un poquito el muchacho que tiene Colo-Colo, Nicolás Garrido. Entonces, aquí voy, como que espera que él no se arriesga a dar el primer paso.
0: No toma la
2: iniciativa. Deja que el propio
0: Robledo
2: la dé.
1: A menos de que esté jugando con Movillo, ahí le el estándar.
2: Entonces, pero ¿qué le falta a ese muchacho? Despertar un poquito más y él dar la iniciativa. Si a él por algo el técnico le ha dado la oportunidad tanto como comenzar el minuto uno o entrar en algún minuto transcurrido el partido, entonces ahí él tiene que ir despejadito a lo que va. Pero si él está esperando que siempre, a ver, si se equivoca Robledo, se va a equivocar él también, porque no está experto ni atento. Entonces él tiene que ir mucho ir anticipado a la jugada antes que el propio Robledo asegurando de que si es que falla, o a uno de los centrales que lo acompaña, poder soslayar esa falencia que hay atrás.
1: Pero delantero, digamos, en el área misma.
2: Bueno,
1: ¿con Arnaldo?
2: Con Arnaldo me quedo.
1: O sea, Arnaldo, ¿en la banca también?
2: Bow sí, me lo dejaría en la banca.
0: Es que Bow te. Tiene una para mí tiene una ventaja por sobre muchos jugadores, es que te puede entrar como segundo nueve, te puede entrar como haciendo la diagonal o se puede enganchar como un volante de creación.

0: y intentar jugar. Creo que esa ventaja le ayuda mucho a Walter Bow.
1: Yo coincido con usted, más allá del tema defensivo, que yo creo que Bobaglio no va a optar por Movillo, o sea, va a seguir optando por Robledo, incluso si está Brizuela, va a jugar Brizuela.
2: Correcto.
1: Y no Nico Garrido. Pero sí tengo la duda de que hemos planteado equipos de O'Higgins donde, claro, uno dice, Bow, perfecto, un jugadorazo, te administra, te crea fútbol, ayuda a sus compañeros. Yo, insisto, creo que Arnaldo crecimos mucho también con la presencia de Bow, porque yo soy de la idea de que Bow también tiene que ayudarlo. O sea, todos los jugadores aprenden de los mejores. Y acá, obviamente, tiene que existir esa conversación de Bow con Arnaldo de, oye, necesito que te pongas acá en el partido, te voy a tener una pelota siempre ahí, te quiero buscar esta referencia. Ha crecido mucho. Ahora, si a mí me dicen que Bow viene como delantero, me gustaría verlo adelante. Y si me dicen que Tolosa viene como el 10 o como un creador, me gustaría verlo en el medio.
2: Correcto.
1: Y creo que eso es lo que no hemos visto. A Bow no lo hemos visto delantero, y Tolosa no lo hemos visto, digamos, como un enganche, sino que lo hemos visto más como un volante abierto,
0: sí,
1: jugando, haciendo las veces de Bastián Yáñez, ¿cierto? De Chor. Y esto no es una crítica, digamos, con decir que el equipo juega mal, pero sí creo que de repente nos estamos perdiendo un poquito eso, y se me hace un poquito como nublado el armado de este equipo. De hecho, el otro día con Calera me cuesta, por ejemplo, identificar la posición de Chor. No sé si es un extremo por derecha,
0: si
1: es un volante, si te juega por el medio, como interior.
0: A mí me costó por momento no detectar la forma en la que entró Tolosa, sino que pasaba que Tolosa entró pegado por el costado izquierdo, pero el momento en el que hizo la diagonal y que se cerró y entró por el medio, ya hizo dos jugadas diferentes. Una que te marcó el tiro libre que patea Arnaldo, y otra que llegó hasta casi la portería. ¿Sí? O sea, por el centro te marcó una diferencia que por el costado izquierdo le cuesta mucho, porque es lo mismo que Bastián Yáñez por el sector derecho. Tiene que hacer una más para poder enganchar para su pie ideal y poder sacar el centro o hacer otro tipo de jugador.
1: Pero
0: o sea,
1: igual llegó a la línea de fondo con derecho.
0: Pero creo que
1: tuvo que perfilar.
0: Sí, le cuesta mucho más que... No le sale natural como a la carrera, ¿no?
1: Claro. Mira, vamos a leer un poquito del chat porque tenemos que saludar a Fernando Tapia. Dice, hola muchachos de Voz Deportiva, saludos cordiales de un servidor que tengo un gran programa. Y ahí está mi like. Muchas gracias, Fernandito. También dice, ¿de qué manera debemos entender que este fútbol chileno está totalmente corrompido? Los árbitros son jueces y parte. Ya no nos debe llamar la atención de que quien dirige el cuerpo arbitral de Chile en alguna oportunidad lo vieron involucrado en casos oscuros, o les cabe alguna duda. ¿Saben, muchachos, el VAR, y no el VAR con B, digamos, larga, es una buena herramienta, pero quien lo ejecutan están faltos de criterio y no existe la autocrítica de las malas decisiones de ellos mismos? Hardy, creo que en estas instancias Bobaglio no optará por Movillo. Querrá asegurar la marca, y a estas alturas es improvisar con un canterano.
0: No, sí, yo no digo que yo lo que a mí me gustaría, sí. y de ahí partimos.
1: Es una opinión.
0: Sí.
1: Gustavo Carvajal dice, el DT no va a arriesgar una posible clasificación con un juvenil como José Tomás Movillo. Mágico Gómez dice, hola muchachos, Garrido es muy buen central que alcanza su máximo potencial como central por derecha. Como central por izquierda le cuesta un poco más, pero tampoco es un desastre, cumple, sí, yo coincido. Gustavo Carvajal dice, el tema de la cantidad de goles en contra se debe que algunos jugadores en el medio no sienten la marca y no tenemos un 6 metedor guerrero. Bow tiene que anotar, para eso vino, es lo que necesitamos, dice Mágico Gómez. Y Fernando Tapia dice, señores, Walter Bow debe estar sí o sí en la cancha. Hay que dejar a Tolosa y Chor en la banca, pero Bow hace la diferencia desde el arranque, tiene buen pie para habilitar. 19:32, vamos a hacer un breve alto y a la vuelta vamos a seguir debatiendo sobre este tema de cómo debería O'Higgins enfrentar a Audax Italiano en la Florida el día domingo, 20:00.
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0: Ya estamos de vuelta acá en Voz Deportiva. No tenemos deporte ni nada. Estamos viendo la televisión nacional. Bueno, comentando lo que será este partido de O'Higgins frente a Audax Italiano en el Estadio Municipal de la Florida, ¿cierto? Cancha sintética. A esta altura ya...
1: No se le puede echar la culpa.
0: Obviamente es un factor.
1: No, pero no se le puede echar la culpa. No
0: puede ser determinante. O sea,
1: no.
0: Ya son años. Sí. Esa cancha tiene ¿cuánto? Desde el 2010.
1: No, pero hace poco le cambiaron la carpeta, claro, sí. Y la hicieron mucho más parecida a la carpeta que tiene Católica. O sea,
0: aún así, el juego de Audax es un juego más de tenencia, más pausado. Sí.
1: El típico juego de Graf.
0: Es un equipo pragmático. Claro que Graf igual dentro de todo le trata de poner un poquito de ritmo, le trata de poner ofensiva, pero yo creo que también el limitante de Audax en este momento son los jugadores. Se le fueron las figuras también Matus.
1: Sí.
0: A Olimpia Paraguay. ¿Y cómo lo jugarías tú a Audax? ¿A través de la tenencia? ¿El juego directo? ¿Lo esperas un poco?
1: No, yo creo que O'Higgins tiene que salir a hacer el juego que hace siempre, el salir a buscar el partido desde el principio. Y yo creo que es mucho mejor jugar con una ventaja inicial que esperar la reacción de si es que te hacen un gol, tú puedes reaccionar. Yo creo que para mí
0: cosa
1: me
0: deja, que le cuesta mucho a O'Higgins.
1: Para mí me deja mucho más tranquilo ir ganando 1-0 o 2-0 desde el primer tiempo a esperar de que vayas perdiendo 1-0, minuto 80... y empezar a jugar a lo que hace siempre O'Higgins, que es tirar centro de tres cuartos, que te sale mucho más fácil para los defensas del equipo rival.
0: Mira, fíjate que hace 8 años que O'Higgins no gana en la Florida, nos comenta Gustavo Carvajal. Es bastante.
2: Pero el último compromiso que jugó en la Florida no estuvo mal. O'Higgins lo tuvo más cerca de ganar que de perder, porque ese día ese compromiso.
0: Pero perdimos igual.
2: ¿Te recuerdas que lo transmitimos?
1: Sí, fue cuando le hace un gol de penal. Los dos goles de penal lo hace Leonardo Valencia el año pasado.
0: ¿Cómo fue el resultado?
1: 2-0 lo perdió O'Higgins, pero O'Higgins...
2: Pero no era para 2-0.
0: No, claro.
2: No era para 2-0.
0: Bueno, fue un partido pasa esto también
1: un partido muy mentiroso.
0: De repente haces el desgaste y el otro equipo es el que te vacuna.
2: Correcto.
0: Mira, Gustavo Carvajal dice, si Bou se va a fin de año, no tiene sentido en revalorizarlo. Entremos con Tolosa para que se afirme con el grupo y en el segundo tiempo que entre Bou. Bueno, es una visión también ahí.
1: Es que, entonces, mejor... hubiese optado por
0: pero esto es lo mismo que lo que estábamos hablando el día de ayer. O sea, tú en la selección no llamas un San Pedri porque crees que no va a llegar al mundial siendo el goleador top de momento.
1: No, esto es de momento.
0: Por digamos un delantero más joven, entendiendo de que se tiene que desarrollar en la eliminatoria. Yo creo que las dos son compatibles. Si Bou se va a fin de año y no lo claramente no le va a dar ningún valor agregado para O'Higgins, a mí yo soy de la edad que me da lo mismo. O sea, que juegue, que haga los goles y después se va nomás.
1: Sí.
0: Y ahora mismo también que Tolosa juegue, más que revalorizar, estoy pensando también en el hecho en que sean un aporte para el equipo. O sea, no solamente en el negocio mismo, hoy si les va bien los va a vender O'Higgins, sino que son jugadores que te pueden aportar mucho. Ahora, ¿desde dónde te pueden aportar? Yo creo que esa está siendo la duda hoy en día para Lucas Bobaglio. Tenemos posiciones clarísimas como la de Bastián Yáñez por el sector izquierdo.
1: La Arnaldo
0: Castillo como referencia a área, eso nadie lo niega. Pero ¿qué pasa con Chor? ¿Qué pasa con Bou? ¿Qué pasa con Tolosa? Ahí ya tenemos tres jugadores que nos están dejando dudas, no tanto del rendimiento, sino que desde lo táctico. O sea, ¿qué quiere buscar Lucas Bobaglio? ¿Que Tolosa juegue al medio, centralizado, o que juegue tiradito para la banda, por el sector izquierdo, a perfil cambiado? En esto que también ha inventado varias cosas Bobaglio durante el año.
1: Sí.
0: Es una duda.
1: Creo que sí, O'Higgins por momento cae en el error de ser un poco desordenado en el juego, porque lo comentábamos fuera de micrófono, Chor por momento se pierde y no sé si te acuerdas tú, Diego, que en el partido con Católica en pasto sintético le costaba muchísimo 20 correr. 20
0: minutos por lo menos en
1: sí, cómo hacer la cancha. Se enredaba en la cancha.
0: Dos caídas solo incluido.
1: Sí.
2: Pero raro un jugador profesional que se equivoque tanto. O sea,
0: es que no estás acostumbrado al césped.
1: Es que claro, el césped natural, tú te deslizas, pero
2: algo, a esta altura de la vida, como se dice, como hay un dicho, en el fútbol, en todas partes del mundo hay canchas sintéticas.
0: O sea, no se inventó ayer.
1: No.
0: Eso entonces, es lo que estábamos diciendo.
2: Esa es una excusa barata. Mamá.
0: Ahora, en Argentina no claramente no hay...
1: No existe mucho...
0: En España, no sé si las divisiones... O sea, la como en la primera vez, digamos, si existiera alguno, porque la liga, me imagino que por reglamento te debe impedir... Tenés cancha para
1: a lo más te dejan tener híbrida.
0: En la UEFA, creo que los países nórdicos, ya un frío extremo...
1: Claro.
0: Son los que tienen...
1: Dinamarca, Noruega, eso era...
0: Más allá de eso...
2: En poco tiempo más se van a ya,
0: pasa lo mismo que cuando, no sé, pues vas a jugar al norte una cancha seca, después te toca ir a jugar a Talcahuano.
2: Húmeda.
0: Donde, o sea, hay dos pasos y te caes.
2: Claro. O te hundes.
1: Pero claro, creo que acá el jugador profesional en el calentamiento ya sabe, ya debe saber... en el momento pero de salir a reconocer...
0: Hemos visto que algunos un tiempo se demoran más o menos.
1: Claro, pero ya en el calentamiento uno ya por el sentir de que tú no estás cómodo, ya debes saber con qué jugar. Si yo muchas veces me recuerdo haber visto el Paraguas Rojas que estaba acá en O'Higgins, el Ramón Fernández que en los sintéticos jugaba con zapatillas porque no se acomodaba
2: O sea, hay indumentaria para y hay
1: ahora,
2: elementos hecho, para poder...
0: Como tú te sientas más cómodo.
1: Sí, o sea, yo creo que...
0: Bueno, que tenga la planta más dura quizás no le hace nada jugar con toperoles.
1: No, pero creo que ahí ya es netamente técnico de uno.
0: Ahora, que la cancha va a estar rápida para los dos.
1: Sí.
0: Eso es un hecho.
2: Lo que sí está más acostumbrado los jugadores de Auda, porque claro, manejan todo a diario.
0: Y están de local.
2: Claro, entonces, pero ojo, que ya transcurrido sobre los 15 minutos ya en un terreno, tú ya te
1: adaptas al terreno
0: juego. Ya tienes tanteado.
2: Es lo mismo cuando el jugador se anda resbalando en un terreno natural, ¿ya? Lógico que tienes que usar estos perones más largos. Claro.
1: Ahora, no es que vas a ir a jugar a un pasto sintético como el de la Guillermo Saavedra, o sea, es un pasto sintético mucho más parecido al natural que una alfombra, porque claro, en su momento el de Audax tuvo la Florida tuvo era cubre de piso, no era una alfombra, así.
0: Era más caucho que,
1: claro,
0: que pasto. Mira, por acá tenemos a José Badía, también saludos Pepe. O'Higgins tiene que jugar como viene arrancado la tarea, la hace local y de contragolpe nos han matado. Hay que hacer un inteligente partido de contra, liquidar, pero bien parado atrás y en medio, será triunfo. Fernando Tape dice: Audax hay que ganarle con presión alta y con mucho juego colectivo, transiciones rápidas y habilitaciones a las espaldas de los centrales que son bastante lentos. Mágico Gómez también dice: tiene que jugar el partido como una final, debe estar 100% concentrado en defensa, no cometer errores porque en este tipo de cancha se paga y que no le conviertan primero, así el triunfo estará más cerca. Bueno, tarea ahí obviamente para Carabalí y compañía.
2: Carabalí principalmente también, porque de repente se acelera un poquito más.
0: Carabalí, ayer lo decíamos, ha tenido muchos errores en partidos continuos. Quizás sí. no dan, a mí no me dan para decir que tuvo un partido malo, Carabalí, pero tiene estos momentos que son... A uno le da un infarto. O sea, lo vimos con Católica cuando se le escapa la pelota. El otro día no tuvo mucho, pero sí los otros partidos, bueno, con Colo-Colo, este penal que... vaya a ser uno si era penal o no, que lo terminan cobrando igual como penal, pero igual nace de un error de concepción. O sea, ¿para dónde vas a perfilarte, digamos, si tienes el delantero encima? Entonces son tareas, estos detalles que hemos dicho, que para mí es sumamente importante que O'Higgins también mantenga el arco en cero para este partido. Desde ahí ya se hace todo, o debería hacerse más fácil.
1: A mí lo que me preocupa es por momentos la pasividad que muestra O'Higgins en el inicio de la jugada. Cuando Carabalí toma el balón, fácil 30 segundos en sacar, en empezar a jugar, y después en entrar en toque.
0: Mínimo 10 toques para llegar a mitad de cancha.
1: O sea, el fútbol es un deporte que tú tienes que aprovechar los errores de tu rival. Y yo veo un O'Higgins que no es rápido en transiciones para pillar en paviando, como se dice, a la defensa.
0: Yo creo que no se atreve mucho al pase largo.
1: Y lo otro que es que empieza, como decías tú, Diego, a generar 10, 15, 18 pases.
0: Yo creo que
1: hay
0: un tema de confianza también.
1: Sí, y eso
0: cuando
1: creo
0: tú
1: que...
0: dudas de tus capacidades, de repente tienes la oportunidad ahí mismo, no la ejecutas.
1: O sea, disparar de afuera también. No
0: Felipe Gás durante el partido tiene línea de pase para jugar rápido. Pero juega para el lado.
2: Y hay jugadores que le pegan bastante bien al balón de media distancia.
1: Sí, hay varios que tienen un pie privilegiado.
0: Y pasamos al otro extremo, que el de Arnaldo Castillo pidiendo el tiro libre, que no tenía nada que hacer.
2: No tenía nada que hacer, no, si Arnaldo no.
1: Ahora,
2: yo no creo tenía que nada que hacer. Ahí se equivoca un poco Arnaldo.
1: Las mejores presentaciones.
0: Pasa de poca confianza a la sobreconfianza.
1: Las mejores presentaciones de O'Higgins son cuando O'Higgins es vertiginoso, es rápido. Si tú lo ves en Copa Internacionales, O'Higgins era muy rápido, muy efectivo,
0: táctico,
1: rapidísimo en llegar, no generaba tanto toque, pero hoy como lo primordial es, yo siento que lo primordial para O'Higgins es como conservar la posesión del balón y no en ir en busca del arco. O sea, creo que eso debiese mejorarse, porque tiene un equipo el cual te puede dar esa rapidez que tiene el mismo Bastián Yáñez, el mismo Felipe Ogás con un pase de primera, o el otro día Juan Leiva cuando hace el pase de primera, generó la ocasión de gol para... Generó la ocasión de gol
0: ahí
1: para
0: el equipo, o sea, jugar rápido.
2: ¿Qué factor sorpresa importante?
1: Ah, cuando tú juegas de primera...
0: Y pie, acá no estamos hablando que O'Higgins tiene un tronco jugando la pelota.
2: Otro tema que tocaron en el plan internacional, O'Higgins no está acostumbrado a jugar en terrenos totalmente desconocidos.
1: Sí.
2: Entonces, ¿cómo se adaptaron en poco tiempo? Entonces, yo creo que de repente es una excusa y el jugador tiene que estar apto a tantas las temperaturas, en fin, a muchas cosas más.
0: Mira, por acá Juan Córdoba dice, córtenla para ganar.

0: ganar hay que hacer más goles que el rival, lo demás es música, me da lo mismo ganar 6-5, la cosa es ganar. Quieren ganar el Alconcero, goles de chilena, caños, etcétera. Sí, bueno, también tenemos que hacer un análisis un poquito más comprendido.
1: Sí, es que el ganar
0: si
1: como sea.
0: Si nos llevamos en esa simpleza, ya lo hemos visto. O sea, O'Higgins por ganar, por hacer un gol más que el rival, no te alcanza, pues sí. Te están marcando dos goles por partido.
1: Y el otro tiene una diferencia. Si
0: tiene que hacer cuatro goles todos los partidos para ganar, es una locura. No, ningún equipo lo hace.
1: Tiene
0: no,
1: una diferencia en contra O'Higgins muy grande. O sea, eso también tiene que, claro, que manejarlo.
0: Fernando Tapia dice: O'Higgins es el equipo que, según estadísticas, es el que menos prueba de fuera del área. Grandes sus transiciones. Son siempre a los costados y a buscar al 9. José Badía dice: Carabalí le falta mandar y gritar a su defensa, porque el que está frente a los jugadores le falta jerarquía de mando. Un arquero es el que ordena su defensa y eso va de la mano, lo dice un arquero ahí, Pepe Badía. Bueno, y también tiene mucho que ver la comunicación, sí, que tiene el capitán. Sí.
2: Porque él tiene toda la visión.
1: Claro, él que tiene la visión.
0: Y ahí es donde también creo que falla Robledo. De repente se habla muy poco. O sea, tenemos como puros jugadores atrás que están, son islas, digamos. Vamos a ir un breve alto, 19:49, y a la vuelta vamos a seguir conversando de lo que se viene para este domingo entre O'Higgins y Audax Italiano.
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0: con 53 minutos, estamos de vuelta acá en Voz Deportiva. Gustavo Carvajal dice: O'Higgins le cuesta mucho el pressing y la alta presión. Mágico Gómez: a O'Higgins le cuesta un montón anotar y partir siempre perdiendo, desgasta el equipo. Ahí hay un punto importante. Y finalmente termina perdiendo. Hay 7 partidos de ejemplo en el campeonato y el resultado siempre es el mismo. Bueno, tiene 11 derrotas O'Higgins en el campeonato también, es un número bastante alto. Así que tenemos para muestra de todos los botones. ¿Cómo está la tabla de posiciones del campeonato,
1: ahora, Luis? Podemos echar un poco agua al molino de uno. O'Higgins muestra mejor cara de visita que de local.
0: Totalmente.
1: O sea,
0: de hecho tiene más derrotas de local.
1: Sí, o sea, creo que los números y...
2: O sea,
1: y
2: la tarea más difícil la ha hecho Impeque. Y la,
1: sí,
2: la
1: claro.
2: Más, ¿no es cierto?
1: Más fácil. Es como la época de ¿cómo se llama? Soso. Soso de local no le gana a nadie.
0: Claro.
1: Pero de visita no ganó.
0: Bueno, y ahí nunca. Es lo que hemos debatido durante el año. O sea, perdiste puntos con rivales que en el papel debiste haber ganado.
2: Que a los equipos llamados elite aquí en el fútbol chileno, ya que para mí no encuentro nada elite, pero sí me van a disculpar los hinchas de esos equipos, le ha sacado muy buenos resultados, le ha hecho muy buenos partidos. Sí. Ya, y a los equipos que. Yo creo que es un poquito más exceso de confianza, no sé.
0: Es que por fútbol, O'Higgins es una cosa, en la tabla es otra.
2: Es correcto.
0: Porque si tú veías el partido de Católica con O'Higgins el otro día, cualquiera pensaría que son dos equipos que están arriba.
2: Y el empate yo creo que era lo más justo.
0: Y que son los que mejor juegan.
2: Correcto.
0: Uno ve el partido de Católica con Everton, para mí O'Higgins le hace... Partiazo. Tres veces partido, sí. que le hace
1: de hecho, jugando
0: de local.
1: Por mucho en conversaciones que uno va teniendo con compañeros, amigos... te dicen que el mejor partido del año fue O'Higgins, sí, Católica.
2: Está catalogado como mejor,
1: sí,
2: partido.
1: Sí,
2: y va a ser el mejor partido
0: entretenido, tuvo emociones por los dos lados, sí. Tuvo.
1: De hecho, un amigo me lo comparó, me dijo, anda por ahí con el 5-4 con la U, me dijo. Así de entretenido.
0: Bueno.
1: Me dijo, así de entretenido.
0: Mira, Colo Colo está puntero con 53 unidades, en solitario ahí. Segundo está la Católica con 39, mismos puntos que tiene la Universidad de Chile, que está tercero. Cuarta posición, hasta ahí es lo que es pre-Libertadores. Ya, el tercero se mide contra, ya lo hemos dicho, el tercero se mide contra el ganador de la Copa Chile. El que gana ese partido va a la pre-Libertadores y el que pierde va a la pre-Sudamericana.
2: O sea, hay premio.
0: Es el Chile 4, digamos.
2: Correcto.
0: Ya, cuarto está Palestino, esto es Copa Sudamericana. Cuarto está Palestino con 36, quinto está Everton con 33 y sexto está Deportes Limache con 33. Hasta ahí Copa Sudamericana. Fase de grupo y estos también que se pelean entre ellos.
2: Ya.
0: Luego, séptimo está Ñublense con 32. O sea, para entrar a la zona de clasificación sudamericana están los 33 puntos, o sea, estás a 6. ¿Ya? Concepción tiene 30, está octavo. La Serena también tiene 30, está noveno. Coquimbo está décimo con 29. Tiene esos 20 minutos restantes todavía con Huachipato, que se van a jugar en la Cisterna. O'Higgins está número 11, no cambió mucho la tabla para O'Higgins. En su momento estuvo 12, creo.
1: Sí, sí.
0: Volvió a la posición número 11 con 27 unidades. 12 está Audax. Por eso también es importante este partido. Te suelta un poquito.
2: Son rivales directos.
0: Exacto. 13, la posición 13 está Huachipato con 25. 14, la U de Conce con 22. En la posición número 15, ya en descenso directo, está Cobresal con 21 unidades. Y cierra la tabla de posiciones La Calera con 14. Así que esa es la tabla de momento.
1: El partido de verdad es literalmente un quiebre en la tabla, porque te puede o empujar hacia arriba a pelear con, no sé si a una copa, pero sí empujar ya y entrar derechamente a la pelea y volverte animador del campeonato, o te puede enterrar y derechamente ir a la,
0: claro,
1: a la pelea por.
0: Ahora, todo esto uno lo ve, digamos, más generalizado, uno se proyecta con la posición de O'Higgins, pero creo que finalmente quedan, ¿cuánto? ¿8 fechas?
1: Sí.
0: Para mí O'Higgins tiene que jugar todos los partidos pensando en ganarlo, o sea, más allá de terminar cuarto, tercero, quinto, sexto, noveno, O'Higgins tiene que sumar puntos, terminar lo más arriba que pueda. Si es quinto, buenísimo. Y para mí también estos partidos tienen que ser de alguna manera el preparativo, aparte de ir ganando estos partidos fecha a fecha, para lo que será la final de la Copa de Chile. Me gustaría que el equipo llegara a esa instancia ya con un equipo definido, aceptado, que tenga trajín también, porque así como está, yo insisto, lo veo muy en la nebulosa lo que hizo Higgins, no jugando mal, partiendo desde esa base, no juega mal O'Higgins, pero sí creo que hay que poner un poquito más de orden en el tablero para llegar bien a esta instancia también.
1: Sí, creo que O'Higgins, sumando esta, si llegas a sumar esta victoria contra Audax, te suma, y creo que lo dice Papaglio en unas palabras, te ayuda a sumar confianza.
0: Totalmente.
1: Y eso creo que lo que carece por el momento O'Higgins, porque de verdad juega muy bien y es como tú sabes que soy bueno, pero no te creí el cuento.
0: Tal cual.
1: Yo creo que pasa por eso. Yo no sé si comparten esa
2: qué,
1: visión.
2: Qué importante estos dos partidos, ¿no? El de Audax este domingo, y después el que pueda venir en las fechas próximas, el de Huachipato. Y son los dos de visitante. Creo que ahí está, ahí es la prueba de fuego que tiene que dar, claro, el Ovalio con sus jugadores.
0: Ahora, si le meten la clasificación de Copa Chile entre medio, llega, digamos, con el ánimo arriba.
1: Sí, correcto. Sí, te puede dejar, te puede elevar a... no digo a pelear copa, pero sí te puede elevar a aprenderte en el campeonato, a ser un protagonista y darle otra impronta al equipo.
0: Bueno, y también el fixture que viene para O'Higgins es bastante interesante, porque después de Huachipato va a jugar con Cobresal acá en Rancagua, entonces son rivales que uno diría más o menos del lote.
2: Correcto.
0: Por lo tanto, son para mí, yo lo dije en su momento, yo creo que O'Higgins ya sorteó el peor tercio de la segunda rueda.
2: Ahora le quedan
0: equipos que son más de, claro, de acceso directo, digamos, que tienen más o menos las mismas condiciones. Mira, el 10 de octubre con Huachipato, después el 25 de octubre hay harto parón ahí entre medio. Bueno, entre medio también está la final de la Copa de la Liga. O'Higgins Cobresal, después O'Higgins recibe a Ñublense, va a jugar con la U de Consayá, recibe a la U de Chile, viaja a la quinta región a enfrentar a Everton y cierra todo acá con Coquimbo.
2: O sea, tiene el camino prácticamente, no vamos a decir que fácil, pero sí tiene un camino recto donde
0: un camino claro también.
2: Y decidir ellos, o sea, dependen de ellos.
0: Salida dura, digamos, lejos, te queda Talcahuano, entre comillas, y Conce.
2: Y ahí nomás que Huachipato, o sea, no digamos que
0: con qué equipo se juega acá, con la U de Chile acá.
1: Y luego Conce también, no es un equipo que digamos que te mete susto porque viene jugando muy bien, no.
0: O sea, igual tenemos la licencia de que acá con poco nos pintó la cara.
1: Pero es que acá estaba totalmente un equipo casi alternativo. O sea,
0: todos esos partidos hay que recuperar los puntos que se perdieron acá, sí. Porque perdiste con Huachipato, perdiste con Leo de Conce, perdiste con Everton. Acá también, todos esos puntos tienes que ya empezar a recuperarlo. Luis Martínez, micrófono abierto para que quiera mandar un saludito ahí a la audiencia que usted tenga.
2: Bueno, a toda la sintonía deportiva, muchachos, que nos ha escuchado y ha hecho sentir también su comentario en las redes sociales referente al partido que viene, y esperar que O'Higgins le vaya muy bien el próximo domingo. Vamos a estar atentos, se va a estar transmitiendo en vivo, en directo, con equipo completo desde el Estadio Bicentenario de la Florida. Y un gran saludo a Franquito, que siempre nos escucha. Perfecto. Franco Escala, que es un niño que de 8 años que me preguntó en qué sintonía estaba, me lo pregunta siempre. Sí, se lo dije, 92.5 Radio Bonita, sí. 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
1: O'Higgins el hombre, sí.
0: Como tiene que ser.
1: Sí. Todo hombre tiene que ponerse la
2: toda celeste. La familia es O'Higgins de ellos, así que
1: no, bien.
0: H&M.
1: No, porque feliz de reencontrarnos y pendiente ahí a todas las transmisiones de O'Higgins, que vamos a estar siempre a disposición de...
0: El domingo de viajamos de nuevo.
1: Vamos.
0: 4:30, HB. Y también tenemos equipo completo para el día domingo, porque en el relato va a estar J.R. Juan Rodríguez, información de cancha, también ahí reporteo, Jardín Martínez, en los comentarios José Antonio Vargas, y en la conducción y voz deportiva, quien les habla, Diego Lea. Así que vamos a estar en vivo y en directo del Estadio Municipal de la Florida desde las 19 horas. 20 horas es el partido programado, así que desde las 19 horas tú ya nos puedes escuchar en la sintonía de Voz Deportiva de la 92.5. 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
5: Son las 8 de la noche con 3 minutos.
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5: En Rancagua, 13 grados.
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